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Son las 7 de la noche y 10 minutos. 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

0: Son las 7 de la noche y 50 minutos.
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de la noche y 32 minutos. 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

0: Son las 8 de la noche y 47 minutos.
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0: Son las 9 de la noche y 32 minutos. 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

0: Son las 10 de la noche y 34 minutos.
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Son las 10 de la noche y 51 minutos. 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
1: Ay, oye, ojito, ¿sabes? Sí, sí, sí. ¿Cómo hacer? ¿Qué es eso? ¿Cómo hacer?

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5 de la mañana, 6 minutos, las 5 o 6. ¿Qué tal, amigos oyentes? Muy, pero muy buenos días. Vamos a acompañarlos en esta nueva jornada. Hoy es martes, martes 30 del mes de junio del año 2026. Ya escasos 2 días para finalizar este mes de junio. Finalizamos el mes del Padre. Y nos encarrilamos en otro mes, el mes de julio. Queremos que a todos nos vaya muy bien, con mucho éxito en este mes de julio, el séptimo mes de este 2026. Y así de rapidito, rápido va transcurriendo este año. Mi nombre es William Cani y los estaré acompañando hasta las 7 de la mañana con lo mejor de la programación musical de Radio Suroeste en los 1280 de la M y radiosuroeste.com. En esta mañana, como en todas las mañanas, damos inicio al espacio musical de Radio Suroeste con los buenos días. Bienvenidos.

0: Escuchábamos a las rancheritas y la canción Amor Divino. 5:10 a.m, tenemos la hora, son las 5:10 en Radio Suroeste.
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0: Ray y Lupita y la canción ¿Qué harás tú sola? Ya son las 5 de la mañana, 13 minutos, ya son las 5:13 en la potente y popular de Antioquia, Radio Suroeste, les da los buenos días.
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0: El relicario, la cárcel de tus brazos. 5 de la mañana, 19. La hora son las 5:19 en Radio Suroeste, potente y popular.
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0: La música con Carlos y José y la canción María de la Luz. Ya son las 5 de la mañana, 23 minutos. Tenemos la hora, son las 5:23.
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0: En esta mañana saludo a la familia Ortiz. Nos escuchan a esta hora en la sintonía de Radio Suroeste. A la familia Ortiz le damos los buenos días.

0: Los Paisanos de Montebello y la canción Moriré en las Cantinas. 5 de la mañana, 26 minutos, tenemos la hora, son las 5 y 26 en Radio Suroeste. La potente y popular de Antioquia está presentando Buenos Días. A continuación les informo el resultado de las loterías jugadas ayer lunes 29 de junio. Mucha atención, Dorado Noche 73-51, 73-51. Culona 87-80, 87-80. Astro Luna 11-93, 11-93 de Cáncer. Pijao de Oro 55-38, 55-38. Paisita Día 49-52, 49-52. Paisita Noche 12-93, 12-93. Chontico Día 70-05, 70-05. Chontico Noche 25-54, 25-54. Cafeterito Noche 19-29, 19-29. Sinuano Día 42-99, 42-99. Sinuano Noche 61-66, 61-66. Cash Día 703-703. Cash Noche 295-295. Play for Día 96-67, 96-67. Play for Noche 20-32, 20-32. Saman Día 64-90, 64-90. Caribeña Día 48-61, 48-61. Caribeña Noche 19-87, 19-87. Motilón Tarde 61-39, 61-39. Motilón Noche 45-19, 45-19. Fantástica Noche 45-89, 45-89. Antioqueñita Día 85-66, 85-66. Antioqueñita Tarde 95-20, 95-20. Culona Noche 56-97, 56-97. Cafeterito Noche 19-29, 19-29. Resultados de Baloto, balotas ganadoras, la 10, 15, 22, 24, 30 y la superbalota, la número 10. Baloto revancha, balotas ganadoras, la 15, 21, 25, 31, 35 y la superbalota, la 04. Este es el resultado de las loterías jugadas ayer lunes 29 de junio. Muchas felicitaciones a los ganadores. Vamos a una pausa comercial y en unos instantes volvemos con la programación musical. Están escuchando Buenos Días.
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4: Buen día, bendito Dios, buen día, oye, como siempre, hoy saludándolos a esta hora, como siempre, todos los días, llegando a donde usted se encuentre. Ya saben que yo soy Taita Mayor, jefe de tribu cacique, de propia tribu de selva Potomayo Amazonas. Yo soy el que he curado a mucha gente en esta región, en este departamento y en toda Colombia, toda mi vida trabajando, ayudando a sacar salamientos, maleficios, ayudando para que usted triunfe en amor, en cultivos, en cosechas, en negocios. Yo soy curandero, rezandero, Taita Mayor, el único aquí en Colombia, el más veterano Taita Mayor, puro indígena, auténtico indígena, legítimo indígena, propio indígena de propia selva. Ya saben que no importa dónde esté, hay gente que me escucha por allá en el campo, hay gente que me escucha en los pueblos, en las veredas, en los caseríos, en el monte, en la montaña, en el cultivo. Y ya saben que yo, no importa dónde usted esté, yo soy experto en hacer curaciones a larga distancia. Soy experto especialista en hacer sanaciones a larga distancia. Yo te saco el salamiento a larga distancia. Yo lo curo a larga distancia. Yo le saco la brujería a larga distancia. Yo le colaboro para que usted saque su guaca, su tesoro, su fortuna allá en su finca. Yo desde aquí lo guío, lo oriento y le enseño y le digo cómo tiene que sacar el tesoro, la guaca, para que no vaya para allá, que lo tumben, a que lo roben, lo estafen. Yo llevo muchos años en esta región, yo llevo muchos años en este departamento y ya me conocen. Tengan cuidado con esos que aparecen, anochecen y no amanecen y lo dejan viendo un chispero. Mire, atención en este momento, atención. En este momento que quiero hablar a las personas que me escuchan en la vereda La Arboleda, atención en la vereda La Arboleda, allá en la tienda de doña Carmen y don José, allá en la vereda La Arboleda, a eso se llama el sector El Tesoro, la finca El Tesoro, donde se reúne la gente, los vecinos de la vereda, cuando se reúnen allá en la tienda, en el supermercado de doña Carmen y de don José, en este sector de la vereda La Arboleda, en la finca El Tesoro, se reúnen el día de mercado, se reúnen allá y toman sus cervezas, hablan y me recomiendan. Allá se habla bien de mí, en esa tienda que está en la vereda, ahí donde se reúnen cuando salen el día de mercado, a hacer mercado, a la misa, y también a reunirse, a tomarse sus cervecitas, hablan de yo, de Taita Mayor, porque yo soy el que sí los he curado, y ustedes son testigos, o si no, pregúntele usted en este sector de la vereda La Arboleda, ahí en la finca El Tesoro, en la tienda de don José Doña Carmen. Pregúntele a don Pachito, a don Francisco Velázquez, a don José Orjuela, o si no, también a la señora Pilar Garzón, a don José Antonio Albarracín, a la señora Carolina también. ¿Quién los curó? ¿Quién los ha ayudado? ¿Quién les a larga distancia? Yo soy experto en curar, en sanar, en sacar maleficio, brujería, hechicería. Yo soy Taita Mayor. Ya saben que soy el único indígena Taita Mayor aquí en Colombia autorizado para sacarle salamiento a usted, para ayudarlo desde aquí a larga distancia, lo oriento, lo guío. Yo le ayudo y le colaboro y le digo qué tiene que hacer para que saque esa guaca, ese tesoro, esa riqueza de su finca. Yo soy el que he logrado con el poder de Dios, porque yo trabajo con el poder de Dios, con la santa oración, la sagrada bendición de Dios, y lo logro curarlo a ustedes. ¿Cuánta gente por allá en la vereda, por allá en el corregimiento, por allá en la montaña que me llamaban a pedirme que yo los cure? Los he logrado curar. Yo soy el que los he curado y los ha sacado de peligro y de desgracia. 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
6: La mañana, 38 minutos, las 5:38. Seguimos con la programación musical. A esta hora están escuchando Buenos Días. Aquí estoy saludando a la familia Castrillón Parra en la Tarquisa Algar, de parte de Omaira, en el municipio de Segovia. Radio Suroeste les da los buenos días.

0: Escuchábamos a los Relicarios en 30 segundos. 5 de la mañana, 41 minutos. Son las 5:41 en esta madrugada. Disfrutan de la compañía radial de Radio Suroeste con sus buenos días.
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0: Escuchábamos a Luis Alberto Posada y la canción Cierra los ojos. 5 de la mañana, 45 la hora, son las 5:45.
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0: Oyentes por aquí en sintonía, muy buenos días.
2: Muy buenos días, don William. ¿Cómo amaneció, don William?
0: Excelente, gracias a Dios.
2: Muy bien, te saludo, don William.
0: Sí, señor, gracias a Dios.
2: Reportando sintonía de acá de la vereda Argentina. Nos regaló un temita por las higuerillas.
0: Sí,
2: lloraré esta ausencia. Pa' Guillermo Uribe, Rayos Suroeste, potente y popular.
0: Muchas gracias.
2: Dios lo bendiga, don William, en cabina.
0: Igualmente, Dios lo bendiga. Audiencia a esta hora, Juan Guillermo Uribe está en la sintonía de Radio Suroeste y lo saludamos con los buenos días.

0: Escuchábamos a las Jilguerillas y la canción Lloraré tu ausencia. 5:49, la hora, las 5:49.
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0: A esa hora me acompañan por aquí oyentes. Muy buenos días.
2: Don William, buenos días. ¿Cómo amaneció?
0: Muy bien, usted.
2: Espero que haya amanecido bien, don William.
0: Sí, señor.
2: Me hace el favor y me coloca Noche de Estrellas, Rocío Velázquez, en el barrio Salazar. Que pase un buen día. Dios lo bendiga.
0: Igualmente, un buen día para Rocío en el Salazar. La saludamos con los buenos días.

0: La música con las hermanas Calle y la canción Noche de Estrellas. 5:52 la hora, son las 5:52.
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0: Oyentes por aquí en sintonía, buenos días.
3: Buenos días, don William, reportando sintonía en el municipio de Hispania, Arley Cano.
0: ¿Qué más, Arley, bien o no?
3: Para saludarlo a usted en cabina.
0: Sí, señor, muchas gracias.
3: Y saludar a toda su familia, que siempre se encuentran bien de salud.
0: Sí, señor, así es, gracias a Dios.
3: Y para saludar también a todos los compañeros del vivero Cachipay, Hispania. Y para saludar también a los compañeros de Andes, de la Pava Andes.
0: Sí, señor, en la Pava Andes.
3: De los viveros de Andes. De la Pava.
0: Sí, señor, allá en el municipio.
3: Y para ver si mi hermano me coloca un disco. Otra vez yo me amanezco por lo de Ario Gómez con los legendarios. Muchas gracias, don William, y que pase feliz santo día. Siempre con estas buenas programaciones en Radio Suroeste, potente y popular.
0: Sí, señor, así es. Muchas gracias a nuestros oyentes, fieles oyentes. Todos los días nos acompañan desde las 5 de la mañana y, por supuesto, los saludamos con los buenos días.

0: Escuchábamos a los legendarios Otra vez me amanezco. 5 de la mañana, 57 minutos. Son las 5:57.
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0: Saludo para Rosilia Benítez en el municipio de Venecia, de parte de su hija Benilda. A esta hora disfrutan de Radio Suroeste y la saludamos con los buenos días.

una muy bonita canción con Julio Jaramillo, Madrecita Ideal. 5:59, las 5:59. Y a esta hora Radio Suroeste rinde homenaje a los símbolos patrios.

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10: Amables oyentes de la sintonía, un cordial saludo de muy buenos días. Una muy cordial bienvenida y un abrazo muy respetuoso le envío a todos y cada uno de ustedes. Como ya es costumbre, su amigo y servidor, el doctor Alfredo Montiel, del Centro Botánico y Naturista La Casa de la Sábila. Muchas personas me han llamado a preguntarme cuándo va a ser la próxima brigada en Amagá. Los días 11 y 12 de julio, sábado 11, domingo 12 de julio, para las personas interesadas en consultarnos de manera personal, que de hecho es algo muy bueno, ya que en una consulta, pues nosotros, por medio de la orina que usted nos lleva, podemos diagnosticar ese problema de salud que usted tiene, que le agobia, que lo aqueja, que no lo deja tranquilo. Esos problemas de salud que le roban la tranquilidad, el sueño, el comer y el vivir, como dijo un señor en consulta el día domingo. 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Quiero agradecer muy especialmente a la señora que se identifica como la paciente agradecida. Digo, no vaya a decir mi nombre, don Alfredo. Esta señora, por medio del kit bioenergético, se realizó el ritual, le puso mucha fe. Ella dice que hacía mucho tiempo no ganaba chance, que le caían los números trocados, cruzados, bueno, que cuando hacía con una lotería le caían con otra, pero que hizo el ritual con el kit bioenergético y se ganó un chancecito. ¿De cuánto? No sé, ni tampoco le pregunté porque es algo que no me interesa. Lo cierto es que esta señora el domingo llegó allí, nos llevó un presente muy, pero muy lindo, un regalo, y nos dio una muy buena propina. De antemano, muchas gracias. Dios le siga multiplicando, le siga bendiciendo. Como yo siempre digo y lo aclaro y soy en mis palabras soy muy correcto, nosotros no somos ni brujos, ni hechiceros, ni adivinos, nada de estas cosas, porque si fuésemos adivinos, pues hombre, nos ganaríamos también el chance, la lotería, el baloto y dejaríamos de trabajar. Pero lo que sí yo les puedo decir a ustedes es que aquellas personas que hoy se sienten bloqueadas, que hoy se sienten con esas energías pesadas, con esa suerte echada, como se dice, pues los invito a utilizar el kit bioenergético de la Casa de la Sábila. Eso es un ritual que usted se realiza allí en su casa. Él lleva sus instrucciones para que usted lo haga. Lleva el jabón de las 7 plantas, el baño de las 7 sales, lleva la esencia para utilizar detrás del oído y en la palma de la mano, y por supuesto, la vela o velón de intención o petición. La idea es que esta vela se encienda en el momento de realizarse el ritual y la ofrezca, en este caso, si usted tiene de pronto un santo de devoción, pues se la ofrece a nuestro Padre Celestial, de acuerdo a su fe, a su creencia. 312-717-9019, próximo sábado 11, domingo 12, Gran Brigada, Hotel Casa Real en Amagá. Todas aquellas personas que están interesados en asistir, recuerden llevar una muestra de orina en ayunas. El kit de aloe vera tiene un costo de 50,000 pesos. El Sinartrot tiene un costo igual de 50,000 pesos. Las gotas para la vista tienen un costo de 20,000 pesitos. El gel para los dolores, los fríos, las neuralgias tiene un costo de 10,000 pesitos. Las gotas esencia de aloe para desintoxicar y limpiar y purificar la sangre de las personas que tienen vicios de cigarrillo, tabaco, marihuana, bazuco, licor o algo otros, un gotero vale 30 de 60 mililitros, 2 por 50 que viene siendo el tratamiento. Los invito a compartir este maravilloso mensaje y vamos a compartir testimonios de agradecimiento.
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10: Siguen llegando personas a visitar el Centro Naturista La Casa de la Sábila, hoy en esta Gran Brigada de Salud acá en el municipio de Amagá, con una paciente que nos ha visitado y hoy también ha regresado para una revisión, para un control médico, y nos quiere comentar acerca de su mejoría. Regáleme su nombre.
11: El Gloria Amparo García.
10: ¿De dónde viene usted?
11: De el municipio de Caldas.
10: ¿Cómo estaba usted antes de visitarnos?
11: Yo antes de visitarlo a usted, yo me sentía muy cansada, sentía mucho, sí, como desaliento. Las comiditas me las comía, yo me desayunaba, ya no sentía como más ánimo de comerme el almuerzo, me comía un poquito de almuerzo, ya con eso me acostaba, porque no sentía como apetito. Y en este momento siento apetito de comerme las 3 comidas al día, tomar algo que no lo hacía por la noche para acostarme más que comer. Y primero no, el estómago no me pedía como, y ya ahora siento agonía.
10: ¿Tenías un problema de piel en tu cara?
11: Que me daba pena salir porque la cara me puso horrible, horrorosa, y ya en este momento ya la tengo limpia prácticamente.
10: ¿Qué recomendarle a las personas que nos están escuchando? ¿Vale o no vale la pena venir?
11: Sí, que vale la pena, porque yo me sentía muy, muy jodida, y ya en este momento, gracias al Señor y a usted que me está parando el suelo, como se dice, porque yo me sentía muy enferma.
10: Muchas gracias.
11: Bueno, de todas maneras le agradezco, que me siento muy aliviada, gracias a mi Dios.
10: Aliviada, gracias a Dios. Como dice esta señora, parándose del suelo. Claro, muchas personas están así. Tal vez usted, que me está escuchando allá en su casa, que está en este momento cabizbajo, triste, pensativo, de ver que en ninguna parte ha podido encontrar esa curación tan anhelada. Porque cuando uno pierde ese tesoro tan lindo, tan preciado como lo es la salud, es que uno se preocupa. Siempre he dicho que nosotros los seres humanos, pues a la larga somos un poco irrazonables, ¿no? Tenemos las cosas, no las valoramos. Hay personas que no valoran tener la libertad, La libertad es algo maravilloso, usted poder salir, entrar a la hora que quiera, llegar a su casa a la hora que quiera, abrazar, decir te quiero, te amo. Todo esto es maravilloso y esto se viene a valorar cuando una persona desafortunadamente cae a una cárcel. La persona lucha por la salud cuando ya se siente enferma. Y yo quiero decirle a ustedes, la mejor medicina es la preventiva. Mire, en el kit de aloe vera va el desintoxicante Voltex de aloe para limpiar las vías digestivas. Ustedes no se alcanzan a imaginar, mis amables oyentes, lo que agradece el organismo, el sistema digestivo, cuando uno lo desintoxica a tiempo. Limpias el colon, el hígado, el páncreas, los riñones, expulsa todas aquellas toxinas, residuos y metales pesados. Esto genera un descanso, un alivio. Como decía esta señora, ahí la escucharon ustedes, no podía comer. A veces pasaba con una comidita al día. ¿Por qué? Por los problemas digestivos que estaba padeciendo. Llenura, pesadez, gastritis, ardor, agreras, vinagreras, irutadera, gases. 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Y les dé salud, amor, paz y felicidad. Muchas gracias y hasta una próxima oportunidad.
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6 de la mañana, 15 minutos, las 6 y 15. Seguimos a esta hora con la programación musical. Están escuchando Buenos Días. Saludo para Iván, nos escucha en el municipio de Jericó. 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

0: Escuchábamos con Oscar Agudelo y la canción Esos tus ojos negros. 6 de la mañana, 18 minutos. La hora son las 6 y 18 en Radio Suroeste en los 1280 de la AM.
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0: Para Miriam y Jaime, nos escuchan en la finca El Tigre.

0: José Mogollón y la canción Me Enamoré. 6 de la mañana, 22 minutos. Tenemos la hora, son las 6 y 22. 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
0: Oyentes por aquí a esta hora, muy buenos días.
2: Don William, ¿cómo amaneció?
0: Muy bien, estoy muy bien, gracias. William,
2: por favor, me hace el favor de pasar el alimento para las siguientes personas.
0: Sí.
2: Para Julio Herrera y familia en Sabana Larga.
0: Sí.
2: Arnoldo Acevedo y familia en El Reempuje. Ramiro Acevedo y familia en Llanaditas. Permiso en Betania, de parte de Elvin Salgar. Muchísimas gracias, feliz día. En el escrito murió mi padre. Que Dios me lo bendiga.
0: Igualmente para nuestra audiencia en Salgar y el suroeste de Antioquia, los saludamos con los buenos días.

0: Los hermanos Gómez, murió mi padre. 6:26 a.m, son las 6:26 en Radio Suroeste. A continuación les informo el resultado de las loterías jugadas ayer lunes 29 de junio. Mucha atención, Dorado Noche, 73-51, 73-51. Culona, 87-80, 87-80. Astro Luna, 11-93, 11-93 de Cáncer. Pijao de Oro, 55-38, 55-38. Paisita Día, 49-52, 49-52. Paisita Noche, 12-93, 12-93. Chóntico Día, 70-05, 70-05. Chóntico Noche, 25-54, 25-54. Cafeterito Noche, 19-29, 19-29. Sinuano Día, 42-99, 42-99. Sinuano Noche, 61-66, 61-66. Cash Día, 703-703. Cash Noche, 295-295. Play for Día, 96-67, 96-67. Play for Noche, 20-32, 20-32. Saman Día, 64-90, 64-90. Caribeña Día, 48-61, 48-61. Caribeña Noche, 19-87, 19-87. Motilón Tarde, 61-39, 61-39. Motilón Noche, 45-19, 45-19. Fantástica Noche, 45-89, 45-89. Antioqueñita Día, 85-66, 85-66. Antioqueñita Tarde, 95-20, 95-20. Culona Noche, 56-97, 56-97. Cafeterito Noche, 19-29, 19-29. Resultados de Baloto, balotas ganadoras, la 10, 15, 22, 24, 30 y la superbalota, la número 10. Baloto revancha, balotas ganadoras, la 15, 21, 25, 31, 35 y la superbalota, la 04. Este es el resultado de las loterías jugadas ayer lunes 29 de junio. Muchas felicitaciones a los ganadores. Vamos a una pausa comercial y en unos instantes volvemos con la programación musical. 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Buenos días.
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4: Buen día, bendito Dios, bendición del Señor. Todos bendecidos por Dios. Dios bendiga a las personas que me están escuchando este programa de Taita Mayor, curandero de la selva de Potomayo, Amazonas. Dios bendiga a todos ustedes. Dios bendiga a todas las familias, hombres y mujeres que me escuchan en este momento. Dios bendice a quien me escucha. ¿Por qué? Porque este programa está hecho única y exclusivamente para el que necesita la ayuda divina. Este programa indígena está hecho para el que necesita la ayuda de Dios. Este programa está hecho y elaborado para usted que tiene problemas, que tiene enfermedades, que tiene dificultades. Primero cuente con Dios, el de arriba, y cuente con yo. Cuente con conmigo, cuente con yo que yo le ayudo, le colaboro a resolver sus problemas en el campo sentimental. Yo le ayudo a resolver sus problemas que tiene en el amor. Yo le ayudo a resolver todo lo que le esté pasando con su pareja, pero primero con el poder de Dios y luego con el rezo. Yo hago todo con el rezo, con operación espiritual, con el rezo indígena, el rezo de espíritu de selva. Espíritu de selva, madre selva, madre selva, conmigo se cura. Porque se cura. Si no se cura conmigo, no se cura con nadie. Si no se salva de problemas conmigo, no lo salva nada, no lo salva nadie. Yo le ayudo a usted a que prospere en sus cosechas, en sus cultivos, en el campo, en el trabajo, porque yo toda la vida hago este trabajo. Y aquí en esta región llevo muchos años ayudándolos. En esta región llevo muchísimos años curándola a ustedes, curando a su familia, y ustedes lo saben. Ustedes son testigos y ustedes saben que yo he curado a mucha gente durante muchísimos años. Son muchos años los que llevo en esta región, en este departamento y en toda Colombia. Me escuchan, me recomiendan, me buscan, porque conmigo encuentran la curación a su enfermedad. Así la enfermedad que usted tenga sea peligrosa, desconocida, sea rara, sea contagiosa, conmigo se cura porque se cura, y si no se cura conmigo no se cura con nadie ni con nada. Si usted tiene un problema en el trabajo, un problema en el amor, está siendo víctima de mala suerte, no gana chance, rifa ni lotería, cuente con Dios y con yo. Yo le saco ese salamiento a larga distancia a través de operación espiritual. Si lo tienen empavado, enchamicado, acorralado, embrujado con maleficio, magia negra, brujería, para esto soy experto yo. Para esto sí soy experto, para sacarle usted el salamiento de la brujería, el maleficio a larga distancia, para que le vaya bien en el amor, para que le vaya bien en el trabajo, para que la plata le rinda, para que gane chance, rifa, lotería, para que le vaya bien en su cultivo, para que sus animalitos no se mueran, para que sus animales no se enfermen, para que a usted le vaya bien y para que goce la vida, de ese gusto, de esa buena vida. Dele gracias a Dios en el momento que yo lo salve del peligro de la enfermedad. Dele gracias a Dios, porque hay que ser agradecido con Dios. Hay que tener fe, porque la fe mueve montañas, la fe hace milagros. Y los a mí me dicen el Taita el milagroso, Taita el poderoso, porque yo a usted me llama, mándalo de la consulta, me da sus nombres, apellidos, y yo desde aquí a larga distancia le digo qué es lo que tiene, si lo salaron, si lo empavaron, si lo enchamicaron, si fue que lo traicionaron. Porque hay personas que le hacen maleficio con una foto, con una prenda de vestir, les hacen maleficio con su número de cédula, con su fecha de nacimiento, con porquerías por allá de que recogen y lo tratan de matar, de enloquecer, de destruirle su hogar, de destruirle su familia, de arruinarlo. 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
0: Son las 6 de la mañana, 38 minutos, las 6:38. Seguimos con la programación musical. Estoy por aquí saludando oyentes en La Virgen, en la sintonía de Radio Suroeste. Por supuesto, los saludamos con los buenos días.

0: El dueto revelación, ¿qué hiciste de mí? 6 de la mañana, 43 minutos, son las 6 y 43.
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0: Más canciones a esta hora, más complacencias para nuestros oyentes. Estamos presentando Buenos Días, todos los días de 5 a 7 de la mañana. Saludo para María, nos escucha en La Arboleda Concordia. Nuestra audiencia en La Arboleda, la saludamos con los buenos días.

0: Él es John Castillo y la canción En Este Bar. Son las 6 de la mañana, 46 minutos. Son las 6 y 46 en Radio Suroeste.
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0: Oyentes, a esta hora, muy buenos días.
2: En año y medio, Mario Arena Concordia, año y medio.
0: Nuestros oyentes a esta hora en la sintonía, con mucho gusto los complacemos con nuestra audiencia aquí en el municipio de Concordia.

0: Evelio y Virgelina y la canción Año y Medio. 6:49, las 6:49.
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0: A esta hora me acompañan por aquí oyentes, buenos días.
2: Buenos días, Radio Suroeste, para que complazca la familia Herrera Palacio en la Virgen con el tema Otra Botella. Muchísimas gracias, que tengan feliz día.
0: Igualmente un feliz día para nuestra audiencia en la Virgen Concordia. Los saludamos con los buenos días.

0: Los relicarios, otra botella. 6:52 la hora, son las 6:52. Radio Suroeste les da los buenos días.
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0: Para la familia Gaviria, nos escuchan en el Cedrón del municipio de Tarso. Entonces, en el Cedrón Tarso, los saludamos con los buenos días.

0: Es el dueto revelación, ni amigos ni mujeres. 6:57 son las 6:57.
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0: Oyentes a esta hora en sintonía, buenos días.
2: Señor locutor, muy buenos días. ¿Cómo amanecieron?
0: Muy bien, gracias.
2: Las canas de Vicente Bolán Germán.
0: Sí.
2: Con caja de madera.
0: Es con mucho gusto, nuestros oyentes a esta hora. En Yarumal los saludamos con los buenos días.

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0: 7 de la mañana en punto, son en punto las 7 de hoy día martes 30 del mes de junio del año 2026. Pausa comercial, en un instante retornaremos con toda la información en Suroeste al Día Noticias.
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2: Amigos oyentes, tengan ustedes muy buenos días. Bienvenidos a la información en los 1280 de Radio Suroeste, con la dirección general de Antonio González Gallego, la coordinación periodística de Libardo Egidio Ramírez Zapata. Iniciamos nuestra primera ronda informativa hoy día martes 30 de junio del año 2026. Noticias de Antioquia, de Colombia y del mundo. Bienvenidos, titulares de hoy.
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2: Más de 425 mil vehículos se movilizaron por las vías de Antioquia durante este puente festivo. Están investigando a exalcalde de Ciudad Bolívar, Antioquia, por no reconocer derechos de autor en fiestas. Con una ordenanza buscan regular el uso de la inteligencia artificial para la gestión pública en Antioquia. Personería alerta por demoras para la expedición de certificados de discapacidad en la ciudad de Medellín. Avanzan intervenciones de 17 puntos críticos del río Medellín, preparan nuevos trabajos. Cayó alias Mecánico, señalado cabecillo financiero del Clan del Golfo en el occidente de Antioquia. Campesino de Begachí completa 15 días desaparecido, señalan de secuestro a disidencia de alias Calarcá. Incautaron 69 kilos de cocaína ocultos en una volqueta cuando transitaba por el suroeste de Antioquia. Combates entre el Clan del Golfo y disidencias desplazan a 50 personas en el municipio de Remedios. Apagón temporal de energía afectó al 5% de usuarios en Antioquia y sus alrededores. Desarticulan comisión del Clan del Golfo, caen alias Chivolo y cinco de sus hombres en el departamento de Antioquia. Les contaremos dónde. La Procuraduría formula cargos contra exalcalde de Santa Fe de Antioquia por irregularidades en el programa de alimentación escolar. La FLIP y Defensoría condenan intimidaciones del Clan del Golfo a periodista de Caracol Radio. El Clan del Golfo se expandió a 80 municipios de Antioquia en medio del proceso de la paz total.

0: asesinan a dos hombres en una finca alquilada para celebrar un cumpleaños. Esto ocurrió en Barbosa, Antioquia. En Noticias de Colombia les contamos hoy, Colombia elimina inscripción y derechos de grado en universidades públicas. Así funcionará el beneficio y quienes podrán acceder. Cargos exdirectivos de la Agencia Nacional de Seguridad Vial por presuntas irregularidades en contrato que supera los 1.700 millones de pesos. Abogado del Clan del Golfo se refirió al polémico audio sobre el supuesto acuerdo con el gobierno Petro. Dice, si es real lo que prometieron, lo incumplieron. Secretaría de Transparencia de Colombia la emprende contra Velotax y asegura que hay intereses opacos. Capturados en Montenegro y Dos Quebradas, presuntos delincuentes que habrían hurtado vehículos avaluados en más de 5 mil millones de pesos. Operación militar acaba con 81 máquinas de minería ilegal en el departamento del Chocó. 50% de afectaciones son al Clan del Golfo, dice el Ministerio de Defensa, sobre posibles nexos con este grupo. Incautan en Quindío el cargamento de cocaína más grande del año en carreteras. Vamos a contarles. El Ministerio de Defensa defiende ante la ONU logros del gobierno contra grupos criminales y el terrorismo. Bienvenidos a la información en los 1280 de Radio Suroeste.
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0: Noticias del departamento de Antioquia a esta hora, mucha atención. Están investigando a exalcalde de Ciudad Bolívar, Antioquia, por no reconocer derechos de autor en fiestas. El exalcalde de Ciudad Bolívar, Mauricio Márquez Valencia, quedó bajo la lupa de entes de control luego de que la Procuraduría General de la Nación decidiera formular pliego de cargos en su contra por presuntas irregularidades relacionadas con la realización de la fiesta del arriero del año 2023. La actuación del Ministerio Público se origina en una posible omisión durante la organización del evento, uno de los más representativos del municipio del suroeste antioqueño. Según el organismo de control, la administración local habría permitido la ejecución pública de obras musicales sin que aparentemente se hubieran garantizado los permisos correspondientes ni el pago de los derechos de autor y derechos conexos a la Asociación Colombiana de Intérpretes y Productores Fonográficos, ASIMPRO. De acuerdo con la investigación preliminar, el entonces mandatario municipal tenía la responsabilidad de verificar que la programación artística cumpliera con los requisitos legales exigidos para el uso del repertorio musical en espectáculos públicos. La Procuraduría considera que esa verificación no se habría realizado de manera adecuada, situación que podría representar un desconocimiento de la normativa nacional e internacional que protege los derechos de los artistas, intérpretes y productores fonográficos. Las fiestas patronales y culturales suelen congregar a miles de asistentes y requieren la utilización de música en concierto, presentaciones y demás actividades abiertas al público. Precisamente por ello, la legislación colombiana establece que los organizadores deben gestionar las autorizaciones correspondientes y efectuar el pago de los derechos derivados de la comunicación pública en las obras. Tras evaluar los elementos recopilados durante la etapa de instrucción, la Procuraduría Provincial de Instrucción de Andes calificó de manera provisional la conducta atribuida al exalcalde como una falta grave cometida a título de culpa gravísima, lo que da paso a una nueva fase del proceso disciplinario. Con la expedición del pliego de cargos, Mauricio Márquez Valencia podrá ejercer su derecho de defensa y presentar las pruebas y argumentos que considere pertinentes antes de que el órgano de control adopte una decisión definitiva sobre su eventual responsabilidad disciplinaria. También la Procuraduría formula cargos contra exalcalde de Santa Fe de Antioquia por irregularidades en el programa de alimentación escolar. La Procuraduría General de la Nación formuló pliego de cargos contra el exalcalde del municipio de Santa Fe de Antioquia, André Felipe Pardo Serna, y dos de sus exsecretarios por presuntas irregularidades en la ejecución del programa de alimentación escolar PAE durante el 2022. Según el ente de control, los funcionarios no aseguraron la prestación del servicio desde el primer día de clases en enero, sino que este apenas comenzó a finales de abril, dejando sin alimentación a los estudiantes durante casi 4 meses del año escolar. Junto a Pardo Serna fueron investigados el exsecretario de Servicios Administrativos, Félix Antonio Giraldo, y el exsecretario de Salud y Protección Social, Jorge Mario Sánchez Palacio. La Procuraduría les atribuye una falta grave por culpa grave. Las investigaciones apuntan a fallas en la planeación del contrato. Al parecer, la alcaldía condicionó el inicio del PAE a la llegada de recursos de la Gobernación de Antioquia, pese a que disponía de presupuesto propio para poner en marcha el programa desde el comienzo del calendario académico. Esta situación generó críticas en su momento por afectar uno de los programas más sensibles para la población estudiantil del municipio. Los investigadores podrán ahora presentar sus descargos ante la Procuraduría. El proceso disciplinario sigue en curso y podría derivar en sanciones si se confirma la responsabilidad. 7:11 minutos, son las 7:11 minutos. Más noticias del departamento de Antioquia aquí en los 1280 de Radio Suroeste.

0: Más noticias destacadas hoy en el departamento de Antioquia. Más de 425 mil vehículos se movilizaron por las vías de Antioquia durante este puente festivo. Durante el puente festivo de San Pedro y San Pablo, más de 425 mil vehículos se han movilizado por las principales vías de Antioquia, dejando, según reporte de la Policía de Tránsito, un balance de 13 personas heridas y una fallecida en 8 siniestros viales. En medio de ese panorama, autoridades de tránsito han reforzado los controles en puntos estratégicos ante el incremento de vehículos durante la jornada de retorno del puente festivo. En estos distintos puntos realizan labores de prevención, regulación del tráfico y atención oportuna de incidentes viales. Se ha registrado la movilización de más de 425 mil vehículos entre ingresos y salidas del departamento, reflejando un importante flujo vehicular por los principales corredores viales. En materia de seguridad vial, se han presentado 8 siniestros de tránsito con un saldo de 13 personas lesionadas y una víctima fatal. Así lo señaló el coronel Luis Fernando Muñoz Guzmán, comandante del Departamento de Policía en Antioquia. Durante esos controles, la Policía de Tránsito ha realizado 63 pruebas de embriaguez, detectando únicamente un caso positivo. Además, ha impuesto más de 110 comparendos, principalmente por conducir sin licencia y fallas técnico-mecánicas. La Policía Nacional de Colombia reiteró el llamado a la prudencia en la conducción, especialmente en condiciones de alta congestión vehicular y variabilidad climática. Las autoridades insisten en la importancia de respetar los límites de velocidad y las normas de tránsito para reducir la siniestralidad en carretera. Ante las lluvias registradas en varios municipios de Antioquia, autoridades mantienen recomendaciones y restricciones en algunos corredores viales. Finalmente, para facilitar el ingreso al Valle de la Urra, el día lunes se implementa un reversible entre el sector de Camilo C y la Y de Primavera, como siempre se hace en los puentes festivos. 7:13 minutos, noticias de Antioquia. Combates entre el Clan del Golfo y disidencias desplazan a 50 personas en Remedios, Antioquia. El miedo y la violencia se sigue apoderando de gran parte de las comunidades rurales en el nordeste de Antioquia. Según se pudo conocer, en las últimas horas llegaron al Coliseo Municipal de Segovia alrededor de 50 personas desplazadas provenientes del sector Río de Bagre en zona rural de Remedios. De acuerdo con la información, este trayecto desde el lugar de origen hasta el lugar de refugio toma aproximadamente 5 horas. Ni la distancia ni el tiempo les impidió a estas personas salir de su territorio huyendo a la violencia. El desplazamiento, según las autoridades, se produjo por cuenta de la confrontación armada registrada en horas de la noche entre integrantes del Ejército Gaitanista de Colombia y el Frente Cuarto de las Disidencias de las FARC en zona rural de esas poblaciones. Ante la situación de desplazamiento, las autoridades locales, en coordinación con la Personería y la Alcaldía de Segovia, se encuentran realizando la atención de las familias afectadas y adelantando el respectivo censo, esto con el objetivo de determinar el número exacto de personas desplazadas. Hay que señalar que unidades del Ejército Nacional, una vez alertadas por la situación, se desplazan hacia el sector para garantizar la seguridad de la comunidad. En el área operan el Frente Cuarto de las Disidencias de las FARC y miembros del grupo gaitanista, identificados como Jorge Iván Arboleda Garcés y Manuel Alexander Ariza. Por otra parte, hay que indicar que dentro de los factores agravantes en esta zona del departamento de Antioquia y los constantes desplazamientos se encuentra la disputa por el control territorial y económico de la minería ilegal y rutas estratégicas. Por ahora, las autoridades han indicado que la situación sigue en seguimiento y no se descarta que en las últimas horas el número de desplazados sea aún mayor. 7:15 minutos, ya son las 7:15 minutos.
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0: 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Atención, oferta laboral para el municipio de Andes. Estamos buscando técnico en reparación de maquinaria agrícola. Los requisitos: experiencia mínima de un año en mecánica de motores de 2 y 4 tiempos. Trabajo en equipo y responsabilidad. Atención al cliente. ¿Le interesa? Pues comuníquese a través de los WhatsApp 312-304-0842 o al 314-819-8097. 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
0: Se necesita pareja de mayordomos de 35 a 50 años, preferiblemente sin hijos, para trabajar en finca ubicada en Sabaneta, Antioquia. Se ofrece vivienda independiente, empleo estable y todas las prestaciones de ley. Se requiere experiencia comprobable, referencias laborales y disposición para permanecer a lo largo del plazo. Las funciones son guadañar, cuidado de animales, perros, vacas, cuidado de jardín, plataneras, la señora aseo en la casa, casa principal. Interesado, llamar al 316-405-1184. 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
0: 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Interesado en llamar al 314-260-1342. 314-260-1342. 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
0: Se tiene para la venta finca de café en la vereda Yarumal del municipio de Concordia. Es una casa con 400 palos de café y un pequeño beneficio. Se encuentra ubicado a orilla de carretera en la vereda Yarumal del municipio de Concordia. ¿Le interesa? Pues llámenos. 311-413-2718. 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

7:20, son las 7:20, noticias de Antioquia hoy. En noticias judiciales de Antioquia les contamos, desarticulan comisión del Clan del Golfo, caen alias Chivolo y 5 de sus hombres en Antioquia. En una operación conjunta, tropas del Gaula Militar Valle de Aburrá, de la Cuarta Brigada del Ejército Nacional, junto con la Fuerza Aeroespacial Colombiana y la Policía Nacional, capturaron a 6 presuntos integrantes de la subestructura Edwin Román Velázquez Valle, del Clan del Golfo. Entre los detenidos se encuentra alias Chivolo, señalado como cabecilla de zona de esa estructura criminal en el suroeste antioqueño. Según las autoridades, alias Chivolo era el responsable de coordinar actividades delictivas en los municipios de Jericó, Pueblo Rico y Tarso. Se le atribuye, entre otras, la orden de homicidio en la región. Este hombre, con más de 15 años en el crimen organizado, figuraba en el cartel de los más buscados por su presunta responsabilidad en ataques contra defensores de derechos humanos, firmantes de paz y sus familiares. Con estas capturas se desarticula una comisión del Clan del Golfo que venía generando temor entre la población civil del suroeste antioqueño. El resultado ayuda a mejorar las condiciones de seguridad de la zona y reduce los homicidios de violencia. Durante la operación, las tropas incautaron un fusil, una pistola, un revólver, material de intendencia militar, explosivos y estupefacientes. Todos los capturados y el material decomisado fueron puestos a disposición de las autoridades judiciales. Autoridades capturaron a un hombre y decomisaron 69 kilos de cocaína en una vía de Antioquia. La Policía Nacional logró capturar a un hombre y evitó que circularan más de 69 kilogramos de clorhidrato de cocaína que eran transportados en una volqueta por las vías de Antioquia. El procedimiento se realizó durante un control rutinario en la vía La Mansa Primavera, a la altura del kilómetro 81, sector Camilo C, en el municipio de Amagá. Los uniformados de tránsito y transporte, apoyados por la SIJÍN y antinarcóticos, inspeccionaron una volqueta blanca y descubrieron la droga escondida en el vehículo. En el lugar fue capturado un sujeto, quien fue dejado a disposición de la autoridad competente, junto con la sustancia incautada, y el vehículo también fue inmovilizado. El conductor fue capturado en flagrancia por el delito de tráfico, fabricación o porte de estupefacientes. Quedó a disposición de la Fiscalía Seccional de Amagá. Además, la volqueta fue inmovilizada, dijo el coronel Luis Fernando Muñoz Guzmán, comandante del Departamento de Policía Antioquia. El oficial también resaltó que con este resultado se continúa afectando las rentas criminales derivadas del narcotráfico y fortaleciendo la seguridad en los corredores viales de Antioquia en el marco de la estrategia Juntos por Antioquia. 7:23, son las 7:23. Noticias judiciales de Antioquia hoy. Condenan a 18 años de prisión a un ciudadano extranjero por abuso de una menor de edad en hechos ocurridos en la ciudad de Medellín.

0: ciudadano extranjero fue condenado a 18 años y 8 meses de prisión por explotar sexualmente a una niña de 14 años en Medellín. Se trata de Miguel Sierra, nacido en Perú y nacionalizado en Estados Unidos, conocido también como Ale o Alex. Según la fiscalía, contactó a la menor por redes sociales, le ofreció dinero a cambio de tener relaciones sexuales y viajó desde Estados Unidos hasta Medellín para encontrarse con ella en febrero del 2023. El encuentro ocurrió en un edificio del barrio Belén. Un juez penal lo declaró culpable del delito de demanda de explotación sexual comercial de persona menor de 18 años. En el curso de la investigación se pudo establecer que Miguel Sierra regresó a Medellín y fue capturado en el aeropuerto internacional José María Córdoba de Río Negro. En el procedimiento realizado en julio del 2024, le fueron encontrados 3 fotografías de la menor de edad afectada y otros elementos que daban cuenta de su interacción con la víctima. Cabe indicar que la sentencia conocida es de primera instancia y en su contra procede los recursos de ley. El fallo, además de establecer la privación de la libertad en establecimiento carcelario, ordena la expulsión del extranjero una vez cumpla la totalidad de la pena. 7:25 minutos, ya son las 7:25 minutos. Cayó alias mecánico señalado cabecilla financiero del clan del Golfo en el occidente de Antioquia. El GAULA de la Policía Nacional en Antioquia logró la captura de alias mecánico, presunto integrante de la estructura criminal Edwin Román Velázquez Valle del clan del Golfo, durante una operación desarrollada en zona rural del municipio de Río Negro. La Policía Nacional en Antioquia logró la captura de un actor criminal con cerca de 10 años de trayectoria delictiva, señalado de liderar actividades de extorsión y de estar vinculado a un homicidio ocurrido en El Iconia. El coronel Luis Fernando Muñoz Guzmán, comandante de la Policía de Antioquia, dijo que el capturado deberá responder por los delitos de concierto para delinquir agravado y extorsión agravada. Alias mecánico tendría una trayectoria criminal de cerca de 10 años dentro de esta organización y además se señala de lo de su presunta participación en el homicidio de un ciudadano ocurrido en el municipio de Liconia en el mes de mayo del año 2020. Según las autoridades, las actividades ilícitas que coordinaban generarían rentas criminales cercanas a los 200 millones de pesos mensuales, dijo. De acuerdo con las investigaciones, alias mecánico se desempeñaba como cabecilla de zona de esta estructura criminal en los municipios de Armenia, Liconia y Abéxico. Las pesquisas también permitieron establecer que cuenta con una trayectoria criminal cercana a los 10 años dentro de esta estructura criminal, donde presuntamente coordinaba actividades relacionadas con el cobro de extorsiones a comerciantes, ganaderos y al gremio transportador, afectando la seguridad y la economía de estas comunidades. 7:27 minutos, ya son las 7:27 minutos, la información a 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
0: Resultados de las loterías que jugaron el día de ayer. Antioqueñita día 85-66. Antioqueñita tarde 95-20. Antioqueñita día 85-66. Tarde 95-20. Resultado de Paisita 1, 49-52, Paisita 2, 12-93, Paisita 1, 49-52, Paisita 2, 12-93, Chontico día 70-05, Chontico noche 25-54, Chontico día 70-05, noche 25-54, Cafeterito noche 19-29, Cafetero noche 19-29. Cas día 703, Cas noche 295, Cas día 703, noche 295, Play día 9667, Play noche 2032, Play día 9667, noche 2032. Dorado noche 73-51, Dorado noche 73-51, Pijao 55-38, Pijao 55-38 y Astroluna 11-93 del signo Cáncer. Astroluna 11-93 del signo Cáncer.
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2: Apagón temporal de energía afectó al 5% de usuarios en Antioquia y alrededores. El 28 de junio, en horas de la tarde, se presentó un evento en la subestación Antioquia 500 KV, la cual es operada por ICE Energía. De acuerdo con la información oficial, este incidente provocó el disparo de sus dos barras y la salida de generación de Hidroituango, de Empresas Públicas de Medellín. Como consecuencia inmediata, se activó de forma automática la primera etapa del esquema de deslastre automático de carga, lo que provocó la desconexión temporal del 5% de la demanda total del sistema interconectado nacional. Es de señalar que esta acción se encuentra prevista en el código de redes, lo que permite proteger la estabilidad del sistema y evitar una afectación mayor en el servicio eléctrico del país. A través de un comunicado de XM, la empresa que opera el sistema interconectado nacional y administra el mercado de energía mayorista, coordinó con los agentes del mercado las maniobras necesarias para restablecer el servicio. Según indicaron las autoridades competentes, estas actividades de recuperación concluyeron en menos de 2 horas, por lo que el servicio se pudo restablecer el mismo día. Desde el corporativo de EPM se confirmó que el servicio fue restablecido en las zonas afectadas. En el caso del grupo EPM, la desconexión automática del 5% impactó a EPM, a la empresa de energía del Quindío EDEC y a la electrificadora de Santander ESA. En las tres empresas se coordinó con los centros de control para informar oportunamente a los usuarios. Por último, XM informó que continuará realizando el seguimiento técnico del evento y mantendrá la coordinación con los agentes del sector para garantizar la confiabilidad y seguridad del sistema interconectado a nivel nacional. Noticias destacadas hoy en el departamento de Antioquia. Campesino de Gachí completa 15 días desaparecido, señalan de secuestro a disidencias de alias Calarcán. En todo misterio para habitantes del municipio de Gachí se convirtió la desaparición de un campesino que habría sido secuestrado por ilegales cuando se encontraba en su finca. Los hechos ocurrieron en el corregimiento El Tigre, donde, según versiones preliminares, hombres armados que se pertenecerían al Frente Cuarto de las disidencias de las FARC irrumpieron en predios de la propiedad denominada El Horizonte para llevarse con rumbo desconocido hasta ahora al hombre identificado como Javier Alberto Saldarriaga. En la zona, familiares de Saldarriaga indicaron que el hecho violento se habría generado a mediados de junio, pero solo fue una semana después cuando lograron conocer detalles y a partir de allí iniciar una intensa búsqueda en la que también han realizado actos como velatones y eucaristías pidiendo por su pronto retorno. Oscar Yesid Zapata, defensor de derechos humanos de la Fundación Sumapaz, advirtió que nuevamente sucesos de este tipo podrían estar relacionados con planes expansivos de ese grupo armado en la región en medio de disputas con el Clan del Golfo. Noticias del departamento de Antioquia. Con ordenanza buscan regular el uso de la inteligencia artificial para la gestión pública en Antioquia. La Asamblea de Antioquia estudiará un proyecto de ordenanza liderado por el diputado Jorge Correa Betancur, cuyo articulado establece los lineamientos para el uso responsable y desarrollo de la inteligencia artificial en el departamento. Así, con esta propuesta, Antioquia se convierte en el primer departamento de Colombia en presentar una iniciativa para establecer un marco regulatorio que permita incorporarla en la gestión pública bajo criterios de transparencia, supervisión humana, innovación, protección de datos personales y respeto por los derechos fundamentales. Para el diputado Jorge Correa Betancur, esta iniciativa representa una oportunidad histórica para que Antioquia continúe consolidándose como líder nacional en innovación y transformación digital. La propuesta busca fortalecer el uso estratégico de tecnologías emergentes, mejorar la eficiencia administrativa, optimizar la prestación de servicios a la ciudadanía y promover la toma de decisiones basada en evidencia, siempre bajo mecanismos de supervisión humana y de control institucional. 7:39 minutos. Asesinan dos hombres en una finca alquilada para celebrar un cumpleaños en Barbosa, Antioquia. en medio de la alegría por la celebración de un cumpleaños en una finca de Barbosa, la cual habían alquilado para este puente festivo, un hombre armado ingresó a la propiedad y disparó contra dos venezolanos que allí se encontraban, ocasionándole la muerte a ambos, en una aparente retaliación entre estructuras criminales. La muerte de estos hombres se registró en la madrugada del pasado domingo en la vereda Filo Verde, zona rural de este municipio del norte metropolitano, luego de que el homicida disparara contra estas dos personas, entre ellas el cumpleañero. Uno falleció en la propiedad y el otro alcanzó a ser trasladado al Hospital San Rafael de Girardota. Los médicos intentaron salvarle la vida, pero por las heridas sufridas, la segunda víctima falleció. Por su parte, el homicida salió de la propiedad y escapó en una motocicleta que lo estaba esperando a pocos metros del portón de esa propiedad. En estos hechos falleció Efraín David Rodríguez Reyes, que estaba celebrando sus 28 años, y Alexander Darío Mata, de 26, quien falleció en el centro asistencial girardotano. Los demás asistentes a esta celebración resultaron ilesos, según el reporte policial. 7:40 minutos, son las 7:40. Más noticias de Antioquia.

Clan del Golfo se expandió a 80 municipios de Antioquia en medio del proceso de paz total. Este hecho de la paz total hizo que el Clan del Golfo fuera la estructura criminal con mayor crecimiento en Antioquia. Aumentó su presencia a 80 municipios del departamento cuando estaba en 60 antes de este proceso y creció en todo el país su personal a más de 10.000 personas cuando en 2020 se hablaba de 4.000. El fortalecimiento de rentas criminales como la minería ilegal en

0: pues, facciones llegó a los principales municipios, aumentando la cifra de homicidios y delitos como el tráfico de estupefacientes y la extorsión a los comerciantes. Se trata de los pacificadores del Samaná, que vienen desde el Magdalena Medio, y la Gener Morales, que viene ingresando desde el oriente antioqueño lejano, expandiéndose principalmente en los municipios de La Unión, La Ceja, el Carmen de Viboral y Río Negro, todos municipios con altos índices de crecimiento urbano y económico. Estos grupos armados se han visto envueltos en enfrentamientos con la banda El Mesa y otros grupos delincuenciales del Valle de la Aburrá por el dominio de las rentas criminales que ha dejado la expansión mencionada. 7:42 minutos, son las 7:42. Por su parte, al conocerse que los suelos de pueblos como Jericó, Támesis, Pueblo Rico y Tarso tienen riqueza mineral que puede ser explotada, el Clan del Golfo no se quiso quedar por fuera del negocio y expandió su presencia a esos municipios en los cuales antes no estaba, con el fin de ejercer la minería ilegal con la misma destreza que lo hace en el Bajo Cauca y el occidente antioqueño. La división de este grupo armado que se tomó estos territorios fue en la Edwin Román Velázquez Valle, que históricamente tuvo presencia en Buritica, Santa Fe de Antioquia y demás municipios del occidente antioqueño. Aprovechando esta experiencia adquirida, empezaron a llevar la violencia a estos municipios, incluso generando homicidios en territorios en los que la paz era una constante. Por ejemplo, en Támesis, durante 2 años y 3 meses no se asesinó a nadie hasta el pasado 18 de noviembre, cuando presuntos miembros del Clan del Golfo asesinaron a Darío Vergara en la vereda Río Frío, en los límites con Jericó, todo después de que días antes se vieran desfilar por la zona hombres armados. 7:44 minutos, ya son las 7:44 minutos.
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2: Judy Patricia Muñoz Restrepo, donde se encuentre solicitada en la comisaría de familia del municipio de Concordia. Yulani Alexandra Hidalgo Sepúlveda y Jonathan David Victoria deben de presentarse este próximo jueves 2 de julio a las 2 de la tarde a la comisaría de familia de Concordia. Yulani Alexandra Hidalgo Sepúlveda y Jonathan David Victoria presentarse este jueves 2 de julio a las 2 de la tarde a la comisaría de familia en el municipio de Concordia. Mucha atención, Laura Cristina Loaiza Molina, identificada con la cédula 10-38-771-101, es solicitada en la Alcaldía de Concordia, oficina de la Secretaría de Salud. Informa Edgar Alberto Cadena Londoño, profesional en sistemas de información de salud del municipio de Concordia. Mucha atención, se necesita casero para finca cafetera en el municipio de Concordia. Interesados pueden comunicarse al 313-718-8358. En ese número se pueden comunicar quienes estén interesados en este empleo. Se necesita casero para finca cafetera en el municipio de Concordia, Antioquia. Interesados, llamar al 313-718-8358. Mucha atención, en la noche del sábado anterior se extravió un celular dentro de un estuche verde en el parque de Concordia. Si alguien lo ha encontrado, por favor traerlo a esta emisora o llevarlo a la Casa Cural. También se pueden comunicar al 321-517-8281 con Edgar Pérez. Habrá gratificación de 100 mil pesos. Se le recuerda a toda la comunidad que se inscribieron en el curso de primeros auxilios certificado por el SENA en el municipio de Concordia que este se desarrollará desde el día de mañana, mañana miércoles primero, hasta el día viernes 3 de julio, en el Parque Educativo de Concordia, de 9 de la mañana a 4 de la tarde. Agradecemos a todas las personas que se motivaron a realizar y esperamos contar con su valiosa presencia en este importante curso, informa Marisol Toro. La Fiscalía General de la Nación, con sede en Andes, Antioquia, requiere al ciudadano John Freddy Bedoya Restrepo, donde se encuentre, debe comparecer a ese despacho de la Fiscalía 90 local, ubicado en la calle 49, número 5009, edificio El Cóndor de los Andes, cuarto piso, en Andes, Antioquia, o también puede comunicarse a la línea fija 604-590-3108, extensión 40053. Informa Daniel Alejandro Moreno Valencia, asistente de Fiscal 1. Se perdió la cédula de Liliana Rojas Loaiza el domingo anterior en el Parque de Concordia. Si alguien la ha encontrado, por favor traerla a esta emisora. Alejandro Agudelo Restrepo, cédula 1-152-221-517, solicitado en la Fiscalía 29 Especializada de Antioquia, con sede en el edificio José Félix Restrepo, en la Alpujarra, al piso 21, en la ciudad de Medellín. Mucha atención, le recordamos a los beneficiarios de renta ciudadana y devolución del IVA del municipio de Concordia que deben acercarse a retirar los incentivos, los cuales se continúan entregando desde el lunes 22 hasta el día 6 de julio en la oficina de Gana. Hasta el 6 de julio en la oficina de Gana, Parque Principal de Concordia, es el plazo para reclamarlos. 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

0: Noticias de la Nación a esta hora. Mucha atención. Cargos al directivo de la Agencia Nacional de Seguridad Vial por presuntas irregularidades en contrato que supera los 1.700 millones de pesos. La Procuraduría General de la Nación formuló cargos a la exsecretaria general de la Agencia Nacional de Seguridad Vial, Claudia María Arroyave López, y al entonces coordinador del Grupo de las Tecnologías y la Información de las Comunicaciones, William Alfredo Sandoval Sandoval, por presuntas irregularidades en la adquisición de un sistema de planificación de recursos empresariales en 2021, por más de 1.700 millones de pesos. Al parecer, los investigados habrían incurrido en falta disciplinaria al presuntamente omitir verificar y validar los aspectos técnicos y funcionales exigidos en el proceso precontractual de este proyecto de fortalecimiento institucional que concluyó con la firma del contrato por parte de Arroyave López. Según el dictamen pericial rendido por la Dirección Nacional de Investigaciones Especiales de la Procuraduría, se habrían presentado falencias en los estudios y documentos precontractuales presuntamente elaborados por Sandoval Sandoval, lo que habría puesto en riesgo inminente la ejecución del contrato. Las conductas fueron calificadas provisionalmente por la Procuraduría Segunda Delegada para la Contratación Estatal como gravísima, título de culpa gravísima. Incautan en Quindío el cargamento de cocaína más grande del año en carreteras. Un camión que transportaba tubos de hierro por el departamento del Quindío resultó ser la fachada de uno de los cargamentos de droga más grandes detectados en lo que va del año en las carreteras colombianas. En su interior, ocultas entre la carga metálica, autoridades hallaron más de 2.300 kilos de cocaína, equivalentes a 12 toneladas 300 kilos de la sustancia, distribuidos en pacas que, según las primeras indagaciones, tenían como destino final los mercados ilegales de Norteamérica y Europa. El hallazgo se produjo durante un procedimiento rutinario de control vial en el sector de la Herradura, donde uniformados de la Policía Nacional identificaron irregularidades en el vehículo que determinaron por destapar el cargamento ilegal. El coronel Jair Alonso Parra Arcila, director de Tránsito y Transporte de la Policía Nacional, calificó el operativo como la mayor incautación de cocaína registrada en las carreteras del país durante el año. Presentamos al país desde el departamento del Quindío la incautación más grande en las carreteras del país de clorhidrato de cocaína. Son 2 toneladas 300 kilos que estructuras narcoterroristas intentaban enviar hacia Norteamérica, Europa, afirma el oficial al dar a conocer estos resultados. Indefensa defiende ante la ONU logros del gobierno contra grupos criminales y el terrorismo. En el marco de la cuarta conferencia de alto nivel de la ONU contra el terrorismo, el ministro de Defensa, Pedro Sánchez, defendió los logros del gobierno en materia de lucha contra el terrorismo, indicando que se trata de una amenaza que no reconoce fronteras y que ha puesto a prueba las instituciones colombianas. Sánchez manifestó que han enfrentado retos como el mayor uso de tecnología por parte de los grupos criminales para cometer sus acciones, por ejemplo, la utilización de drones, lo cual ha podido ser sorteado por militares y policías. De acuerdo con el ministro de Defensa, la Fuerza Pública ha respondido ante este desafío, donde, por ejemplo, según sus cifras, el 95% de los intentos con ataque de drones han podido ser detenidos. El ministro recordó que los grupos armados en Colombia no tienen ningún propósito distinto al negocio. Los grupos criminales organizados no tienen interés político o religioso. Ellos solamente están interesados en el tráfico de drogas y la minería ilegal, afirmó en Nueva York. Pedro Sánchez también expuso el uso de las redes sociales por parte de los grupos armados para realizar terrorismo psicológico. Allí incluyó al ELN, disidencias de las FARC y el Clan del Golfo. Frente a este panorama y la incidencia transnacional de las estructuras criminales colombianas, el jefe de la cartera de defensa pidió mayor cooperación internacional, especialmente en frentes de capacitación e intercambio de tecnología. 7:56 minutos, noticias de Colombia hoy. El 50% de afectaciones son del Clan del Golfo, Ministerio de Defensa sobre posibles nexos con este grupo. El mismo día en que la Unidad Investigativa de Noticias Caracol reveló unos audios sobre presuntos acuerdos entre exfuncionarios del gobierno de Gustavo Petro y el Clan del Golfo, se conoció la captura de Ingrid Paola Ávila Hernández, alias La Patrona. La mujer es señalada como una de las principales articuladoras financieras de esa organización criminal y hermana de alias Chiquito Malo, máximo jefe del grupo. El ministro de Defensa, Pedro Sánchez, afirmó que esa captura realizada el pasado 24 de junio confirma que la estructura criminal que más golpeamos es el Clan del Golfo en todos sus componentes. Agregó que durante este gobierno cerca del 50% de las afectaciones realizadas contra grupos armados, organizados ilegales, han sido contra el Clan del Golfo, donde hemos neutralizado cerca de 8.300 de sus integrantes e incluso hemos empleado bombardeos. La más reciente de esas operaciones ocurrió el 12 de junio en Nuquichocó, donde las fuerzas militares informaron en su momento que en la ofensiva murieron 9 presuntos integrantes del Clan del Golfo pertenecientes a la estructura John Freddy Orjuela. 4 días después, Medicina Legal indicó que 4 de los fallecidos eran menores de edad. Cabe recordar que al inicio del gobierno de Petro, el presidente decretó un cese al fuego bilateral con el Clan del Golfo a partir del 1 de enero del 2023 como parte de la estrategia de la paz total. Abogado del Clan del Golfo se refirió al polémico audio sobre el supuesto acuerdo con el gobierno Petro. Dice, si es real lo que prometieron, pues lo incumplieron. La mesa de diálogos entre el gobierno de Colombia y el Clan del Golfo, autodenominado Ejército Gaitanista de Colombia, enfrenta horas difíciles tras revelarse un audio que comprobaría algunos acuerdos previos a la formalización del diálogo de paz con ese grupo criminal. Según la investigación revelada por Noticias Caracol, el Ejecutivo, en representación del entonces comisionado de paz Danilo Rueda, habría ofrecido reducir operaciones militares contra el grupo armado, así como la depuración de oficiales. Al respecto, varios dirigentes políticos y sociales han expresado su postura frente a ello. Uno de ellos fue Ricardo Giraldo, representante jurídico del EGC, en la que expresó su desconocimiento ante lo pactado en septiembre del 2022. Al mencionar que su presentación del grupo armado comenzó en marzo del año 2023. No obstante, el abogado enfatizó en que, de llegar a comprobarse la veracidad de los audios difundidos por el noticiero nacional, se contemplaría el incumplimiento del Ejecutivo, debido a que se persistieron en los operativos militares contra el Clan del Golfo. Yo no soy una autoridad para certificar la autenticidad de esos audios o no, pero ¿qué dice él ahí? Y es quedarse congelados, pero si uno va a la realidad de lo que pasó desde septiembre de 2022 a la fecha, pues si fue una promesa que se hizo, pues la incumplió de cabo a rabo, porque el Ejército Gaitanista jamás dejó de ser bombardeado. Nunca cesaron las operaciones militares contra ellos, ni las capturas, manifestó el jurista a la cadena radial colombiana. Giraldo también rechazó que de ese episodio se desprenda una prueba de que las conversaciones hubieran impulsado la expansión del grupo. La expansión de un grupo armado y el crecimiento de un grupo armado no se da de la noche a la mañana, no se da en un año, en 2 o en 3 años. Eso es un proceso que viene de muchos años atrás, porque pues requiere armamento, cuestiones de logística, llegar a los territorios, mencionó. Al ser consultado por las supuestas exigencias dirigidas a modificar el funcionamiento de la fuerza militar, la policía o los mecanismos de inteligencia estatal, Ricardo Giraldo mencionó, desde que yo recibí el poder de ellos para presentarlos, jamás en la vida he escuchado siquiera una relación con miembros de la fuerza pública, anotó. 8:01, ya son las 8:01, noticias de Colombia. El secretario de Transparencia de Colombia la emprende contra Velotax y asegura que hay intereses opacos. La situación de Velotax volvió a escalar luego de las fuertes declaraciones realizadas por el secretario de Transparencia de la Presidencia de la República, Andrés Hidárraga, durante una sesión de la Comisión Reguladora de Moralización, espacio en el que expuso una serie de preocupaciones sobre la cooperativa y el proceso de intervención que actualmente adelanta la Superintendencia de Transporte. Durante su intervención, Hidárraga calificó el caso como uno de los de especial gravedad y aseguró que la Secretaría de Transparencia ha venido haciendo seguimiento a diferentes hechos relacionados con la empresa durante los últimos 3 años. Según el funcionario, dentro de la información conocida por la entidad, existirían elementos que apuntarían a la presunta comisión de delitos relacionados con narcotráfico, tráfico de armas y lavado de activos. Además, afirmó que detrás del control de la cooperativa existirían intereses muy opacos y muy peligrosos, situación que a su juicio ha dificultado la actuación de las autoridades. En el mismo encuentro participó el agente interventor designado por la Superintendencia de Transporte, Guillermo Buenaventura, quien aseguró que desde el pasado pasado 11 de junio, fue reconocido como único representante legal de la cooperativa por decisión judicial. Sin embargo, denunció que no ha podido asumir plenamente sus funciones debido a la operación de grupos que actualmente permanecen en las instalaciones de la empresa. Buenaventura sostuvo que los jueces de la República declararon ineficaces las asambleas mediante las cuales fueron elegidos los actuales directivos de la cooperativa, razón por la cual considera que debe darse cumplimiento a las decisiones adoptadas por las autoridades competentes. 8:02, ya son las 8:02. 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
2: La Cooperativa de Caficultores de Salgar informa el precio del café para el día de hoy. Carga de café de 125 kilos, factor 94, precio base 2.180.000. Factor 94, 2.180.000. Factor 90, 2.277.000. Factor 90, 2.277.000. Y factor 87, 2.355.000. Factor 87, 2.355.000. Precios del café para hoy en los puntos de compra de la Cooperativa de Caficultores de Salgar. Ahí solo la información nos llega desde la central mayorista de Antioquia, los precios de los productos que llegan allí a la principal central de abastos de Antioquia. La información nos la entrega Manuela Correa Ríos. ¿Qué tal, Manuela? Muy buenos días.
3: Buenos días para todos los oyentes. A continuación informamos los precios de venta mayorista y de primera calidad de algunos alimentos transados en la central mayorista de Antioquia para el día de hoy, 30 de junio. Auyama, 1.200. Ají dulce, 3.200. Apio, 900 y 1.000. Arveja verde en vaina, 4.500, 4.600. Brócoli, 3.000, 3.200. Calabacín, 1.600, 1.800. Cebolla junca, 2.800, 3.000. Cilantro, 9.000, 10.000. Coliflor, 2.500, 2.600. Chocolo, mazorca bulto de 40 kilos, 65, 70.000. Frijol verde cargamanto maduro, 3.500, 3.600. Habichuela, 3.000, 3.200. Lechuga Batavia regional caja de cartón de 14 kilos, 23.000, 25.000. Pepino combro, 1.200, 1.300. Perejil, 4.000, 4.200. Pimentón, 1.600, 1.800. Remolacha, 600, 700. Repollo blanco bulto de 30 kilos, 24.000, 25.000. Tomate chonto, 1.802.000. Zanahoria larga vida tula de 45 kilos, 85, 90.000. Arracacha blanca bulto de 40 kilos, 90, 95. Papa capira, 2.400, 2.700. Papa nevada, 1.800, 2.100. Papa criolla, 4.700, 5.000. Plátano harto, 1.500, 1.800. Aguacateja, 5.500, 5.800. Banano criollo, 1.400, 1.600. Fresa, 11.500, 12.000. Limón mandarino, 1.800, 2.000. Limón Tahití, 2.000. Lulo, 4.800, 5.000. Mandarina Oneco, 8.500, 9.000. Mango Tommy, 8.000, 8.300. Maracuyá regional bolsa de 10 kilos, 36.000, 38.000. Mora de Castilla, 5.200, 5.500. Naranja Valencia, 2.700, 3.000. Tomate de árbol, 4.400, 4.600. Frijol cargamanto blanco seco, 15.500, 16.000. Frijol cargamanto rojo seco, 11.500, 12.500. Feliz día para todos los oyentes.
2: Manuela, a usted muchas gracias por la información que nos entrega a esta hora. Así llegamos al final de nuestra primera emisión de Suroeste el Día Noticias. Dirección General Antonio González Gallego. Coordinación Periodística Libardo Egidio Ramírez Zapata. Mi nombre, Gustavo Alberto Restrepo Gutiérrez. Para mí un placer acompañarlos en la lectura de las noticias. Nos escuchamos a las 12 del mediodía en nuestra segunda ronda informativa.
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2: 8 de la mañana, 11 minutos de hoy día, martes 30 del mes de junio del año 2026. Pausa comercial, ya regresamos con Semillas de Eternidad.
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10: Buenos días a todos los radioescuchas de esta emisora Radio Suroeste. Un saludo muy especial a todos ustedes que nos escuchan desde sus lugares de trabajo, desde sus casas, en el campo, en la zona rural, en la zona urbana. A todos ustedes que nos escuchan, un saludo muy especial en este su programa Semillas de Eternidad, los sacerdotes de la parroquia Nuestra Señora de las Mercedes de Concordia los saluda especialmente. Agradecemos a los directivos de esta emisora por permitirnos este espacio. Compartimos la palabra de Dios de este martes de la 13 semana del tiempo ordinario, 30 de junio ya, cuando terminamos este mes, del Evangelio según San Mateo, capítulo 8, versículos 23 al 27. En aquel tiempo subió Jesús a la barca y sus discípulos lo siguieron. En esto se produjo una fuerte tempestad, tan fuerte que la barca desaparecía entre las olas. Él dormía. Se acercaron y lo despertaron gritándole: Señor, sálvanos que perecemos. Él les dice: ¿Por qué tienen miedo, hombres de poca fe? Se puso en pie, increpó a los vientos y al mar, y vino una gran calma. Los hombres se decían asombrados: ¿Quién es este que hasta el viento y el mar le obedecen? Palabra del Señor, gloria a ti, Señor Jesús. La vida de todo ser humano está marcada por momentos de calma, pero también por momentos de tempestad. Y hay días en los que todo parece transcurrir con serenidad, pero también llegan situaciones inesperadas que ponen a prueba nuestra fe. Una enfermedad, una dificultad económica, una crisis familiar, la pérdida de un ser querido, incluso la incertidumbre frente al futuro. Y nadie de nosotros como seres humanos está exento de experimentar esas tormentas que parecen sacudir nuestra existencia. Y ante esas circunstancias, la tentación grande, más grande, es pensar que estamos solos o que Dios se ha olvidado de nosotros. Es lo que muchas veces creemos. Muchas personas, cuando atraviesan una prueba, llegan incluso a preguntarse: ¿dónde está Dios? ¿Y por qué Dios permite el sufrimiento? Y son preguntas que brotan del corazón humano y que acompañan la historia de todos nosotros como creyentes, porque seguramente las hemos tenido, pero sin embargo la Sagrada Escritura nos enseña constantemente que Dios nunca abandona a su pueblo, que Dios siempre camina con nosotros. Y desde el Antiguo Testamento nosotros vemos cómo Yahvé Dios acompaña a Israel en el desierto, cómo Yahvé Dios lo sostiene en medio de las dificultades y permanece fiel a esas promesas. Y aunque muchas veces su presencia parezca silenciosa, Él continúa siempre guiando la historia con amor y sobre todo con sabiduría. Y Precisamente el evangelio que hemos escuchado nos invita a descubrir cómo debe vivir un cristiano cuando llegan las tempestades. Y no se trata de evitar las pruebas, porque las pruebas forman parte de la vida, sino cómo aprender a afrontar esas pruebas con una fe madura, confiando en que Cristo el Señor siempre permanece en la barca de nuestra existencia. El evangelio comienza hoy diciendo que Jesús subió a la barca con sus discípulos, y es importante notar que ellos estaban con el Señor, que subieron con Él a la barca, y sin embargo la tormenta apareció. Esto nos enseña entonces una gran verdad: seguir a Cristo no significa quedar libres de dificultades. También los creyentes sufren, también los creyentes lloran, también los que creemos en Dios tenemos enfermedades y atravesamos momentos de oscuridad, y pensamos con frecuencia que por rezar o participar en la Eucaristía nuestra vida estará libre de problemas. No, el Señor nunca prometió una existencia sin cruces. Todos tenemos cruces y debemos cargar con nuestra cruz. Él nos prometió más bien permanecer con nosotros en medio de esas cruces, en medio de esas dificultades. La fe nunca elimina la tempestad. Nos da la fuerza más bien para atravesar sin perder la esperanza esa tempestad, esa dificultad. Las tormentas también tienen un gran valor pedagógico. Muchas veces son las que nos hacen volver a Dios. Muchas veces esas tormentas nos hacen reconocer nuestra fragilidad, y sobre todo esas tormentas nos hacen necesitados de Él, descubrir que necesitamos del Señor, que no somos autosuficientes. También hay que ver con ojos positivos las cosas malas que nos pasan según nuestros criterios. También de las cosas no tan buenas hay que sacar el gusto y mirar qué cosas positivas saco yo de ahí. También, como dice el dicho, maluco es bueno. Por eso nosotros debemos empezar a estar como en esa tónica de saber descubrir que necesitamos del Señor, en reconocer nuestra fragilidad, en que necesitamos volver a Él. Cuando todo marcha bien, fácilmente creemos que podemos vivir con nuestras propias fuerzas. En cambio, el sufrimiento nos recuerda que somos criaturas necesitadas de la gracia divina. Decía San Agustín: Dios tuvo un solo hijo sin pecado, pero ninguno sin sufrimiento. El discípulo de Cristo no debe sorprenderse cuando lleguen las pruebas. Nosotros debemos recordar que el mismo Señor recorrió el camino de la cruz antes de entrar en la gloria de la resurrección. Y en medio de la tormenta, el evangelio dice que Jesús dormía. Y esta escena puede parecer desconcertante. Mientras los discípulos luchan desesperadamente contra las olas, el Maestro permanece tranquilo, dormido. Y no porque sea indiferente al peligro, no, sino porque conoce que el Padre tiene el control de todas las cosas. También nosotros experimentamos momentos en los que parece que Dios guarda silencio. Rezamos y no encontramos respuestas inmediatas. Pedimos un milagro y la enfermedad continúa. Imploramos una solución y los problemas permanecen. Y en esos momentos podemos pensar que el Señor duerme o que se ha olvidado de nosotros. No, el silencio de Dios nunca significa ausencia. Él está presente incluso cuando no percibimos su acción. Como afirma Santa Teresa de Jesús: nada te turbe, nada te espante, quien a Dios tiene, nada le falta, solo Dios basta. La serenidad de Jesús en la barca es una invitación a confiar incluso cuando no comprendemos los caminos de Dios. Los discípulos despiertan al Señor diciendo: sálvanos, Señor, que perecemos. Tenían miedo. Y esa también debe ser nuestra oración, una oración desesperada, sino llena de confianza, convencidos de que Cristo siempre escucha el clamor de nosotros, quienes ponemos nuestras vidas en sus manos. Sálvanos, Señor, que perecemos. Y antes de calmar el viento y el mar, Jesús dirige una pregunta a sus discípulos: ¿por qué tienen miedo, hombres de poca fe? Y con estas palabras nos enseña que el verdadero problema no era la tormenta exterior, sino la tormenta que había desatado dentro de sus corazones. El miedo había ocupado el lugar que debía pertenecer a la confianza. También nosotros vivimos rodeados de muchos temores: miedo al fracaso, miedo a la enfermedad, miedo a la soledad, miedo al futuro, incluso miedo a la muerte. Y el Señor no nos reprocha sentir miedo, porque como seres humanos sentimos miedo. Es una experiencia muy nuestra, los humanos, tener miedo. Lo que nos invita el Señor es no a dejar que el miedo domine nuestra vida y que nos haga olvidar que Él permanece a nuestro lado. La fe no consiste en pensar que nunca tendremos dificultades. La fe consiste en creer que, aún en medio de esas dificultades, Cristo sigue conduciendo nuestra barca. Y cuando el Señor ocupa el centro de nuestra vida, ninguna tormenta tiene la última palabra, porque Él tiene poder sobre el viento, sobre el mar. Tiene también poder sobre nuestra vida, sobre las circunstancias más difíciles de nuestra existencia. Decía San Juan Pablo II al inicio de su pontificado: no tengan miedo, abran de par en par las puertas a Cristo. Cuando Cristo entra plenamente en nuestro corazón, el miedo comienza a transformarse en confianza, la desesperanza en una esperanza firme, en una esperanza especial. La palabra de Dios, pues, que hemos hoy escuchado, nos invita a mirar nuestra propia vida, sobre todo a descubrir cuáles son las tormentas que estamos atravesando. Todos tenemos alguna preocupación que llevamos en el corazón, alguna dificultad que nos hace sentir frágiles, o alguna situación que parece superar nuestras fuerzas. Pero la palabra no promete una vida sin dificultades, pero sí nos asegura una presencia que nunca falla. Y esa presencia que nunca falla es la de Jesucristo. Él permanece siempre en la barca de nuestra vida, es decir, con nosotros. Incluso cuando parece guardar silencio, Él está ahí. Su presencia es nuestra mayor seguridad y nuestra más firme esperanza. Pidamos al Señor la gracia de fortalecer nuestra fe para que en medio de cualquier prueba, de cualquier dificultad, nosotros aprendamos a confiar más en el Señor que en nuestras propias fuerzas. La historia de los santos nos enseña que quien pone su vida en las manos de Dios nunca queda defraudado. Señor Jesús, cuando las tempestades de la vida sacudan nuestra fe y el miedo quiera apoderarse de nuestro corazón, haznos recordar que tú permaneces siempre con nosotros. Aumenta nuestra confianza en tu providencia e enséñanos a descubrir tu presencia incluso cuando parezca que guarda silencio y cuando comprendamos tus caminos. Fortalece nuestra fe para que ninguna dificultad nos aparte de ti. Y danos la serenidad que nos hace de sabernos sostenidos por tu amor. Y acompañados por la intercesión de la Santísima Virgen María, lleguemos un día al puerto seguro de tu reino, donde ya no habrá lágrimas, ni dolor, ni tempestades, sino la alegría eterna de contemplarte para siempre. Señor, continuaremos haciendo todas nuestras obras por amor a ti. Amén. Algunos avisos para esta semana. Hoy, Eucaristía en la Capilla de Guadalupe a las 6:30 de la tarde. Y tendremos con reunión de comunidad de liturgia en la Casa Cural a las 6:45. El jueves tendremos Eucaristía fin de novenario en Vereda Llanaditas, Casa Familia Vélez Osorio, a las 5 de la tarde. Y tendremos Eucaristía fin de novenario, Gruta Virgen, sector hospital, a las 6:30 de la tarde. Tendremos el viernes, que es primer viernes, trisagio a las 2:30 de la tarde. Tendremos la comunión a la periferia a partir de las 9 de la mañana. Eucaristía fin de novenario, el sector Barrio Nuevo, en la casa de Francisco Castaño, a las 5 de la tarde. Eucaristía Capilla Las Ánimas a las 5:30 de la tarde. El sábado tendremos bautismos Y el próximo domingo, 5 de julio, reunión de catequistas del campo a las 9:30 de la mañana en la Casa Cural. Recordemos la peregrinación al Santuario San José en Marinilla el 29 de julio. Valor del pasaje 150.000 por persona. Separar el sucupo en el despacho parroquial. Todavía tendremos unos puestos, así que pueden acercarse al despacho parroquial y anotarse a esta peregrinación al Santuario San José en Marinilla el próximo 29 de julio. Que el Señor a todos los acompañe, que el Señor los bendiga, que este día esté cargado de bendiciones. En el nombre del Padre, del Hijo, del Espíritu Santo. Amén.
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16: Hola, hola, hola, ¿qué tal? Muy buenos días, hermanas y hermanos. Hola, hola, ¿qué tal? Muy buenos días, buen día, ¿qué tal? ¿Cómo amanecen? Bienvenidas, bienvenidos una vez más a nuestro programa Mente Millonaria. Porque usted tiene que ganar, porque su situación vital tiene que cambiar, porque usted se tiene que sanar y porque su vida no puede seguir así. Sigo adelante con toda la fuerza, con todo el poder y no me detengo. Perfecto, buen día para todas y para todos. Un abrazo cósmico y mil y mil y mil bendiciones. Y buen día, buena mañana. Buen despertar y buen comenzar. Todas las huestes celestiales, ángeles, arcángeles y querubines, movimientos energéticos positivos. Así que oración para sanar mente, cuerpo y espíritu, porque estamos de fiesta. Muchos aciertos, incluyendo el 2-10. Mi señora es bella, hermosa, sin par. Hay tan bella, hay tan hermosa que quien la vea una sola vez querrá morir para volverla a ver, la mágica presencia de Dios, el lado femenino de Dios, María Santísima, la que desata los nudos. Gracias, Madre Santa, por iluminar nuestra senda, por despejar nuestro camino. Gracias, gracias. Para comenzar semana, porque hoy es martes, ayer fue festivo, arrancamos hoy. Y damos gracias a María Santísima. Dios te salve María, llena eres de gracia, el Señor es contigo, bendita eres entre todas las mujeres y bendito es el fruto de tu vientre, Jesús. Santa María, Madre de Dios, ruega por nosotros pecadores, ahora y en la hora de nuestra muerte. Amén. Buen día, ¿cómo amanecieron? ¿Cómo se encuentran? Un saludo para todas y para todos, por aquí pendiente de las noticias, de los aciertos, de lo que sucede, de lo que pasa. en el mundo, aquí, observando aquí la, a la belleza de Karol G, con la carta que le envió al presidente. Qué hermosura de carta, no era de María. ¿Ah? Qué hermosura de carta la de Karol G al presidente, a nuestro tigre, a nuestro presidente Abelardo de la Espriella. Qué belleza de carta. Aquí la pregunta es, ¿y por qué esa carta no se la envió al otro? ¿Y por qué esa misma carta no se la envió al otro? ¿Sí? ¿Se dan cuenta? ¿Se dan cuenta que es que uno vive rodeado de gente muy falsa y muy hipócrita? ¿Se dan cuenta? ¿Por qué esa misma carta que le envió la famosa Karol G a nuestro presidente electo, señor presidente de la República, doctor Abelardo de la Espriella, por qué esa misma carta no se la envió al drogadicto de Petro? ¿Por qué no se la envió al drogadicto de Petro? Ahí les digo, no vive rodeado de gente muy falsa y muy hipócrita. Buen día. ¿Qué tal? ¿Cómo van? Soy Elohim. Soy el caballero de la Virgen, caballero de los números, rey de los aciertos. Yo rompo con todos los paradigmas. ¿Quieren aciertos? Bueno. ¿Quieren aciertos? Comienzo. Me ganó Aries 428. Me ganó Virgo 310. Ya. Les dije que cuando comienzo a dar los números, los 3-1 comienzan a caer los 3-5 y todo lo demás, ganaron los 3-5. Me ganó Piscis 548. Me ganó el 212. Pero voy con lo mejor. Les dije, hacen el 621 y 126. Se los dije fin de semana. Ganó 126 con Pijao. Yo se los dije. Les dije, le hago repetir el 621 y gana 1.26. Perfecto, muy bien. Ayer mismo de los signos, 4 de tacada. Acuario, 3.51. Leo, 7.80. Sagitario, 9.52. Y Cáncer, 5.19. 4 de tacada ayer, más los que le leí antes. Más los que le leí antes. 4 de tacada ayer. Pero bueno, voy a darles gusto. Dejemos que todo eso es mentira. Que los 4 de tacada de ayer, que me ganaron de los signos, 4 de tacada, 3.51 de Acuario, 7.80 de Leo, 9.52 de Sagitario y 5.19 de Cáncer. Les voy a dar gusto. Escriba ahí, eso es mentira, eso no le cayó. Escríbalo ahí, escríbalo. Eso es mentira, eso no le cayó. Listo. Le voy a dar gusto. Que me ganó Aries 4.28. Escriba ahí, eso es mentira.

0: Yo rompo con todos los paradigmas. En este momento soy la sensación en TikTok. Ya. Soy la bomba en TikTok. Todo lo que coloco en TikTok se dispara. El video del lunes va para 70 mil visualizaciones. Del lunes pasado. El del martes va para 8 mil visualizaciones. Y todo lo que coloco en TikTok pasa de 1000 visualizaciones inmediatamente. En TikTok les dije que iba a dar el 2-10. 2-10 que me soñé estando yo en la iglesia del municipio de Concordia, en el suroeste antioqueño, y que lo tenía el Cristo en los pies, que no sé si hay un Cristo allá en el altar de la iglesia de Concordia, me supongo que sí, porque yo nunca entré. Yo me soñé que estaba allá adentro y que veía un número que era el 2-10. Sí. Y que ya venía recibiendo reclamos porque el número no ganaba. Y que yo les dije a ustedes que lo iba a hacer ganar y que lo iba a cantar por TikTok. Ganó el sábado por la noche y se lo ganó mucha gente en muchas partes donde venden la fantástica. Ah, que en Antioquia la quitaron hace 15 días, eso no es culpa mía. Eso no es culpa mía que la hayan quitado. Pero en otras partes, en Córdoba, en Atlántico, en Bolívar, porque el TikTok está por todas partes. Me escriben de Chile, de Cúcuta, de Venezuela, de Panamá, de España. Me escriben de los Llanos, de Villavicencio, del Cauca, de Nariño, de la Costa, del Valle, de Antioquia, de los Santanderes, de Córdoba, de Bogotá, del Chocó, del Amazonas. Pegué el 2-10 con la fantástica el sábado en la noche. ¿Ya? ¿Estamos de acuerdo? No tiene argumentos para decirme que es mentira. Y mi programa en TikTok no es de numerología, pero quise decirles que yo era numerólogo y que apostaran ese número. Porque mi programa en TikTok es de lo que me gusta a mí. De lo otro. De hablar con argumentos de problemas sociales. Mejor dicho, me estoy convirtiendo en un verdadero influencer. Porque hablo directo. Sin filtros, ya, sin cuadritos, sin caras bonitas. Con este pedazo de celular estoy haciendo los videos para TikTok. En una semana me conseguí 1000 suscriptores. En una semana, 1000 suscriptores. Ya, estamos de acuerdo. Porque me gusta eso, hablar. Y hablar con argumentos, como lo que les acabo de decir de Karol G, que ese va a ser el tema ahora en TikTok. ¡Qué descaro! ¡Qué descaro! ¡Qué descaro! ¿Por qué no le mandaste la carta al otro primero? Por eso yo les digo a ustedes, la envidia, la falsedad y la hipocresía, duerme al pie de nosotros. ¡Duerme al pie de nosotros! Buen día, ¿qué tal? ¿Cómo amanecieron? Un abrazo. Ahí les pegué el 2-10. 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Soy Elohim y rompo con todos los paradigmas.
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1: Buen día, oye, bendición de Dios. Bendición de Dios para todos ustedes, donde quiera que esté, en el trabajo, en la casa, en el cultivo, en el campo, en la siembra, en su negocio. Que mi Dios lo bendiga, Dios Todopoderoso los ilumine y me los proteja de todo mal, de todo peligro. Esa es la intención de yo. Eso es lo que yo deseo, las buenas acciones, el triunfo, la alegría, la felicidad, la prosperidad para todos ustedes. Ese es el deseo de yo. Taita Mayor, ustedes ya me conocen que llevo muchos años en esta región, en este departamento, y ayudando al pobre, al necesitado, dándole la mano al caído. Yo le colaboro a usted y le curo esa enfermedad, por peligrosa que sea. Yo he logrado curar en personas que sufrían de cáncer, de lepra, de sida, de las llagas, que han estado paralíticos por allá en las montañas. Cuánta gente que sufría en las montañas, paralíticos, tullidos, con maleficios, con brujerías, que no se podían mover. Yo desde aquí a larga distancia he tenido la oportunidad de curarlos. Yo los curo a larga distancia. Mi Dios Todopoderoso me dio el poder de curar a larga distancia. No importa donde usted esté, la distancia que se encuentre, yo lo curo, porque lo curo. Si no se cura conmigo, no se cura con nadie. Si no se salva con yo, no lo salva nada. Ya saben que yo soy el único aquí en Colombia autorizado para salvarlo del peligro, de las gracias, del maleficio, de la envidia, la maldad. Ya saben que yo llevo muchos años en esta región, en este departamento. Yo soy el propio Taita Mayor, legítimo indígena de selva, propio indígena de selva, de tribu Potomayo Amazonas. Yo soy Taita Mayor, curandero, sandero espiritista. Yo soy el mismo que le he ayudado a ganar a muchos de ustedes, les he ayudado a ganar en rifa, en chance. Yo les doy el número de la suerte, porque yo no voy a ser como otras personas que los engañan y les dan números ahí como por hacerle perder tiempo. Le dan números por hacerle perder la plata, hacerle perder tiempo, hacerle perder la paciencia. Usted me llama, hacemos un trabajo, hacemos un ritual ancestral indígena, hacemos nosotros unos rituales especiales de numerología y yo le doy el propio número ganador. Conmigo usted sí consigue el número ganador. Yo con su nombre, su apellido y fecha de nacimiento y la consulta especial, yo le busco el número ganador para que gane en verdad. Conmigo no es jugando, conmigo es en serio, conmigo es sagrado, conmigo no es que bla bla bla blu blu blu. Conmigo usted gana porque gana. Yo le doy el número ganador de 4 cifras y usted gana porque gana, y mucha gente ha ganado porque usted tiene que ir a cobrar seguro, cobre seguro, vaya a la fija. Mire, atención, atención, en este momento hablo con la señora Valentina Parrado, con la señora Adelaida Rodríguez, con doña Teresa Ospina, don Luis Rodríguez también, y don Fernando Prieto, personas que han ganado con los números que yo le he dado. O si no, pregunten en este momento en la vereda San Juan, en el sector de San Juan, pregunten también por yo, allá en la finca Las Monas, pregunten si ganaron o no ganaron, si es verdad que yo les di el propio número ganador. Porque esto es cierto, yo no ando con mentira, yo no digo mentira. Si usted, nosotros hacemos un pacto, yo descubro, y es para descubrir con cuál número usted va a ganar, pero ese número no lo haga ni en sociedad de nadie, ni en compañía de nadie, para que gane chance, rifa y lotería. Yo vivo de eso, de lo que la gente me regala cuando ganan, me dan mi buena propina en el nombre de Dios. 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
4: Deseándole un maravilloso día y una bendecida mañana en esta mañana de hoy, martes 30 de este mes de junio, martes de María Auxiliadora. Es el último día de este mes de junio y el último martes de este mes de junio de este año 2026. ¿Cuántas personas, digo yo y les pregunto, a este sexto mes que ya vamos a terminar, cuántas personas vienen sufriendo, vienen teniendo problemas, vienen teniendo angustias, dificultades en la salud, dificultades y problemas económicos, dificultades y problemas sentimentales? ¿Cuántas personas hoy en día vienen padeciendo que no han visto verdaderamente la luz de la solución, la luz de la esperanza, la luz maravillosa de la vida que Dios nos da cada día de podernos despertar? Pero ¿por qué no la han podido ver? Porque hoy su mente está totalmente padeciendo de una enfermedad, pensando en esa, en ese problema de salud, porque hoy su mente está concentrado pensando en ese problema económico, de deuda, de necesidades, porque hoy su mente la tiene dedicada a ese problema sentimental, a ese problema de falta de amor, a ese problema con esa relación con su pareja, no lo está dejando verdaderamente encontrar la belleza de la vida, de la oportunidad que Dios le está dando. Por eso no podemos perder la oportunidad de ser feliz, de tener tranquilidad, de tener paz en nuestra alma, en nuestro corazón, para que podamos ver lo lindo que es la vida. ¿Qué es lo más bonito que podemos tener? Por lo cual el hermano Javier, junto de la mano de Dios y de María Auxiliadora, le va a ayudar a encontrar a usted para que sea una persona totalmente completa, feliz, a que tenga salud, amor y suerte. Esos son los tres puntos fundamentales de una persona: tener felicidad y tranquilidad, salud, amor y suerte. Mientras que usted tenga salud, amor y suerte y prosperidad, todo en su vida está bien. Por eso es muy importante, hermanitos, de que miremos alrededor de nuestra vida qué nos está impidiendo para tener felicidad. ¿Cuántas personas hoy en día viven padeciendo de una enfermedad en una cama, que no saben verdaderamente ya ni qué es lo que tiene? Han ido ante los médicos, han visitado a los especialistas, si han tomado cantidad de droga, cantidad de medicina, y tristemente hoy en día no encuentran la solución. Por eso es muy importante, mis queridos hermanitos, de que usted, que a esta hora me está comunicando, me están llamando, me están mandando su mensaje por vía de WhatsApp, ustedes puedan tener la oportunidad de poder lograr lo que usted siempre lo han querido lograr. Nada en la vida es imposible, nada en la vida en este momento es algo que usted lo vea que ya no puede lograrlo. No, señor, usted lo puede lograr, hermanito, usted lo puede lograr, hermanita. Usted, si me lo permite, si puede permitirme que el hermano Javier le ayude a encontrar la solución, a hacerlo una realidad, ese sueño, esa meta que usted tiene, yo sé que lo podemos lograr. Solamente pido un botico de confianza, la fe en Dios y en María Auxiliadora, y sé que lo podemos lograr, y sé que yo le puedo garantizar y asegurar de que sí, usted, hermanito, o usted, hermanita, lo podía solucionar y lo podía traer a su vida. 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Lo que usted en estos momentos quiera saber, eso se lo digo. Si es bueno, es bueno, si es malo, es malo. Lo que me salga, se lo digo. Aquí no estoy para hablar embuste, ni para hablar mentiras, ni para decirle cosas que no son. Lo que es, lo que me salga, eso se lo digo con claridad, con respeto y ante todo la honestidad. 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energético, viene con el jabón para canalizar las energías, a canalizar la limpieza, que viene ritualizado estos elementos para que usted purifique los tres campos fundamentales que una persona podemos tener para tener felicidad, tranquilidad y que realmente veamos todo lo bonito que puede llegar a nuestra vida. Viene ritualizado con los tres campos áuricos, que es el de la salud, el del amor y el de la suerte. 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Bueno, tenemos ya un hermanito aquí que quiere regalar un testimonio, una persona que ya me visitó con problemas, dificultades económicas, muy desesperado, muy angustiado. Llegó a donde el hermano Javier, dispuesto a dejarse ayudar, porque me visitó, me dijo así estas palabras: hermano Javier, vengo para que me ayude, para que me diga qué es lo que hay que hacer, pero no aguanto más este problema que en este momento estoy viviendo. Y hoy lo tengo aquí porque quiere regalar un testimonio, quiere que todas las personas sepan verdaderamente el milagro y en qué lo pudo ayudar el hermano Javier, porque una persona que me dijo: hermano Javier, si en verdaderamente usted me saca de esta dificultad donde yo me encuentro, en este desespero, yo le doy mi testimonio. Y aquí está la persona que en esta hora de la mañana quiere regalar un testimonio. Bienvenido y bienvenido, hermanito. Aquí está estos micrófonos y estos minuticos para que usted mismo sea que le cuente a las personas cuáles han sido sus beneficios y hoy qué alegría quiere compartir con el hermano Javier y con toda la audiencia. Su nombre para todos los oyentes:
5: Carlos Alberto.
4: Hermanito Carlos Alberto, muy buenos días y bienvenido a este maravilloso programa del hermano Javier a esta hora de la mañana de hoy martes. Hermanito, comentémoslas a los oyentes, ¿cuál es el motivo de tu comunicación a esta hora, don Carlos Alberto?
5: Porque quiero dar un testimonio que me pasó en tantos años que me viene a suceder ahora por una suerte que me dio.
4: Don Carlos Alberto me visita con problemas económicos, necesidades de deuda, de necesidades, y él se acercó para pedirme que le ayudara a mejorar su suerte, a tener una suerte. Don Carlos Alberto, ¿cuál fue la suerte que hoy, gracias a Dios, ha recibido, hermanito?
5: Pues mi ganancia fue una cosa sorprendente. En 75 años que tengo, a mí me ganó 47 millones de pesos. Eso para mí, no sé cómo lo puedo llamar, pero soy muy agradecido.
4: Eso es lo más bonito, don Alberto, el agradecimiento. Como siempre lo he dicho, el agradecido es bendecido. Y hoy lo siente tu corazón porque has podido recibir una ayuda, has podido recibir un cambio positivo. ¿Cómo te sientes de haber recibido esta suerte, don Alberto, de haber recibido esta ayuda espiritual?
5: A Dios gracias, vuelvo y le digo, me purificó esta suerte porque estaba muy endeudadito. Y si Dios, yo no sé cómo voy a hacer, pero yo, lo que me pasó a mí, quiero que le pase a los demás, que tengan una gran suerte para que protejan sus deudas que tienen y que ganen lo que yo me gané. Imagínense, 75 años, es primera vez. Entonces, quiero en estos momentos que le pongan todo el sentido, porque con lo que yo tuve, mis ganancias, para que tengan la suerte que yo tuve y puedan resolver sus deudas que tienen.
4: Qué bonito, hermanito Carlos Alberto, qué bonito este mensaje que le expresa a toda la bella audiencia a esta hora de la mañana, que así como usted se acercó y pudo solucionar su problema de suerte, su problema económico, porque tenía tantas deudas, hoy en día usted le dice a las personas que así como usted pudo, ellos también pueden. Don Carlos Alberto, en este momento podemos saber con qué lotería tuvo la oportunidad.
5: Bendita lotería de Boyacá, gracias a Dios.
4: Con la maravillosa lotería de Boyacá tuviste la oportunidad de tener esa bendita y bendecida ganancia, esa activación de tu suerte. Hermanito, ¿me recuerdas cuánto pudiste ganar?
6: Me pude ganar 47 millones de pesos.
4: 47 millones de pesos. Felicitaciones, don Alberto. Yo le hago una pregunta a usted. ¿Hacía cuánto tiempo usted no tenía una suerte como esta?
6: No se les haga raro, pero es primera vez que yo tengo una suerte esa. Y vuelvo y le digo, lo que me pasó a mí quiero que le suceda a usted, para que, porque Dios nos protege a todos, y espero que ustedes hagan lo mismo que hice yo.
4: Bonitas palabras, hermanito don Alberto, que das a todas las personas que crees que las cosas no se pueden solucionar, que ven las cosas imposibles, que en este preciso momento sienten de que no pueden tener una suerte. Hoy usted lo está comprobando, que todo se puede mientras que busquemos la ayuda y que mientras que nos dejemos ayudar. Nos has visitado, te hicimos la limpieza, te entregamos la numerología acertada y hoy en día tienes una ganancia, has podido solucionar tus problemas económicos, tus deudas que te estaban robando la felicidad y la tranquilidad. Hoy en día, que usted es un testimonio, ¿qué palabras tiene para todos los oyentes que hoy en día lo están escuchando?
6: En estos momentos les pido de corazón que tengan la fe, que no se dejen seducir por gente que no le pone empeño a las cosas. Pero hoy en día, con lo que me sucedió a mí, quiero de que todos tomen conciencia y no nos perdamos este programa. No nos perdamos este programa, pero es una cosa como que guiada por Dios.
4: Así es, hermanito, como todos los días lo digo, más que un programa, es un mensaje que Dios permite entregar a cada una de las personas que permite escuchar. Yo le hago una pregunta, ¿usted se prestaría para decir mentiras si no fuera cierto?
6: Nunca lo haría, porque usted sabe que lo que uno hace y dice, primero Dios se da cuenta. A mi edad no lo hice en mi juventud, mucho menos ahora para mi vejez. Quiero que todos tomemos conciencia y hagamos esto que hice yo. Muchas gracias.
4: Gracias a usted, hermanito don Alberto, por compartir este testimonio, estas palabras de motivación, de alegría y enseñando que todo se puede lograr en la vida mientras que Dios no tenga con vida. Qué pena con usted hacerle esa pregunta, si es cierto o no es cierto y si es realidad del testimonio que me está dando, sino que hay muchas dudas de muchas personas, muchas inquietudes, que dirá, ¿será verdad de la ganancia que tuvo este señor o será mentira? Por eso le hago la pregunta en vivo e indirecto, porque a mí me gustan las cosas claras y transparentes, para ante todo la claridad y la transparencia. Muchas gracias por aclarar, por su bendito testimonio, y que Dios lo bendiga, hijo.
6: Bueno, muchas gracias, y a ustedes, que Dios les bendiga también a ustedes.
4: Gracias. Amén, hermanito, muchas gracias por estas benditas palabras que entregas, que se me eriza la piel, hermanito don Carlos Alberto, de ver este testimonio, que se siente ese agradecimiento, se te siente esa gratitud. Gracias por compartir tu alegría a esta hora y enseñarle a muchas personas que ya han perdido la esperanza, que ya no creen las oportunidades, personas que hoy no creen que verdaderamente en su vida puede haber una sorpresa, puede haber una oportunidad de recibir una suerte. Recuerda que cuando uno tiene suerte, todo lo atrae. Cuando usted no tiene suerte, por mucho sacrificio que haga, por muy bueno que sea para trabajar, para luchar, mientras que usted no tenga suerte, todo va a ser perdido, todo va a ser tirado a la barca, porque todo lo que usted está haciendo, esa mala racha, esa mala energía, ese bloqueo, ese salamiento o ese mal a través de un trabajo negro y oscuro que le han hecho, todo se lo están dejando a usted estirado al agua. 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Que Dios los bendiga.
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7: Buen día, bendito Dios, buen día, bendición del Señor. Este programa está hecho únicamente para usted que necesita la bendición de Dios. Este programa es únicamente para usted que necesita curarse con el poder de Dios. Este programa es para usted que quiere ganar en cosecha, en cultivo. Aquí estoy yo, Taita Mayor, para ayudarlo con el poder de Dios, con la oración, con el ritual indígena ancestral de selva de Potomayo, Amazonas. Este programa está hecho para el que quiera ganar chance, rifa y lotería. Aquí estoy yo con el poder de Dios, la bendición de Dios, para buscar su propio número ganador, para que vaya y gane chance, rifa y lotería y vaya a la fija, vaya a cobrar sin perder y sin perder tiempo. Conmigo es sagrado. Si no gana con el poder de Dios y con el número que yo le di, no gana con nada, no gana con nadie, se lo juro, se lo anticipo ante el altar, vea, me lo juro por esta cruz bendita que yo le doy a usted el número ganador, como lo he dado el número ganador a muchos, para que ganen chance, rifa o lotería. Por este programa es para usted que está necesitado, que está sufriendo, que está enfermo, que está endeudado, que quiere triunfar en amor, que quiere que le vaya bien en cosechas, en cultivos, que quiere que le vaya bien en sus negocios. Aquí está el poder de Dios. A esto me mandó Dios a este mundo, ayudar al pobre, al necesitado, al enfermo, porque yo soy el propio Taita Mayor, el único aquí en Colombia capaz y el único autorizado, el más veterano autorizado para curarlo a usted a larga distancia, sacarle el dolor, la enfermedad, el sufrimiento de su cuerpo, sacarle el salamiento, la brujería de su cuerpo, sacarle la brujería, la hechicería de su casa, de su negocio, de su finca, hacer el rezo para que esos animales no se mueran, no se enfermen y para que usted triunfe en la vida y le vaya bien. Atención en este momento, atención, atención. Voy a nombrar a personas que, mire, esta familia que me está escuchando en este momento, esta familia que me escucha allá en el sector Los Cafetales, cuántas personas que me están escuchando y familias enteras en este momento en el sector llamado Los Cafetales, allá en la finca San Antonio de don José Guillermo Murcia, personas que me conocen y me escuchan. Ahora les estoy nombrando a don Alberto Bonilla, a don Carlos Fernando Sabogal, a don Luis Torres, el esposo de doña María y cuñado de Clemencia. ¿Quién les ayudó? Pregunten, pregunten en esta vereda, en este sector Los Cafetales, en la finca San Antonio, vea, vea. Jurado, padre mijo, papá, aquí estoy yo, taita mayor, curandero, rezandero, propio indígena, legítimo indígena, propio de la selva de Potomayo. Yo soy el que ya me conocen, ya me conocen. Llevo muchos años en esta región, llevo muchos años en este departamento, en todas estas veredas, en todos estos municipios, en estos caseríos, en estos pueblos, en estos corregimientos. La gente me escucha y no importa donde usted esté, yo lo curo porque lo curo. Yo no dejo trabajos botados ni trabajos a medias y no dejo trabajos abandonados. No, no, no, conmigo es seguro. Por eso es que llevo muchos años en esta región. Para eso es que me conocen, porque yo hago un trabajo bien hecho o no hago nada para no quedarle mal a nadie, porque yo creo en la bendición de Dios, el milagro de Dios, y conmigo usted va seguro, va garantizado, va a la fija. Atención en este momento, atención. Quiero saludar a Misael, a Misael, Misaela Fernández, a don Luis Mariño Rodríguez, a don José Moreno, a don Moisés Zambrano, que me escuchan en este momento también allá en Cañizales. ¿Por qué? ¿Por qué los saludo? Porque gracias, me recomiendan, porque también recibieron la bendición de Dios con la curación que les hice a larga distancia. No importa que usted esté lejos, por allá en un rincón de Colombia, solo, enfermo, con su familia, gente que no podía caminar, que tenían llagas en las piernas, que tenían artritis, que tenían parálisis, yo los he curado con el poder de Dios, ante Dios he jurado, vea, por esta cruz bendita. 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
1: ¿Qué tal, amigos oyentes de la sintonía? Tengan ustedes muy buenos días, muy buena mañana. Qué bueno saludarles a esta hora a través de la radio. Espero que todos se me encuentren bien en esta mañana maravillosa y especial. Mi nombre es Ramiro de Jesús Arroyave y en nombre de la aldea Ramazón les estoy saludando a esta hora de la mañana a todas las amas de casa que están en sintonía en sus hogares escuchando el programa. Un saludo especial y que me les vaya muy bien en los quehaceres cotidianos en el hogar en el día de hoy. Ustedes que están laborando allá en las veredas, en las fincas o en los corregimientos desde muy tempranito, buen día y buena mañana y que le rinda muchísimo. Usted que va en su medio de transporte, buen viaje para usted y todos sus pasajeros. Usted que está ahí en su negocio, buenas ventas en el día de hoy y donde se encuentre en buena mañana. Cada día siempre lo primero, dar gracias a Dios. En la vida hay que tener fe, pero uno también tiene que tener una buena disposición. En la vida si yo quiero, yo puedo, pero siempre de la mano de Dios. Por eso hay que tener pensamientos positivos, palabras positivas, fe grande en Dios, para que nos vaya bien en la vida, mis amigos. Bienvenidos al programa. Y ustedes saben que me encuentran en Facebook como Ramiro de Jesús Román. Ustedes me encuentran en Facebook como Ramiro de Jesús Román. Y ahí nos vemos a través de las redes sociales. 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
1: 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Escuchemos estos mensajes y ya continúo con ustedes en la radio. 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Ahora prepárense, porque viene mi receta para el día de hoy.
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1: Les recuerdo, como siempre, que ninguna receta va a reemplazar la visita al médico ni al especialista. Mire, una receta para cuando hay espinillas. Caseritamente, ¿qué podemos hacer? Cogemos medio pocillo de leche, digamos, bien, en medio pocillo de leche vamos a desmenuzar medio pan integral. Lo vamos a aplicar sobre la parte afectada, lo dejamos por unos 15 o 20 minutos y luego lo retiramos con suficiente agua tibia. Repito, cuando hay espinillas, en medio pocillo con leche vamos a desmenuzar medio pan integral. Lo vamos a aplicar sobre la parte afectada, lo dejamos por unos 15 o 20 minuticos y luego lo retiramos con suficiente agua tibia. Nos va a ayudar muchísimo. 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
1: 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Recuerden, mis amigos oyentes de la sintonía, buen día, buena mañana y buena salud para todos.
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0: La música la escuchábamos con Orlando Contreras, se llama Licor Bendito. 9:45 minutos, la hora en Radio Solo. Estas son las 9:45.
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0: Miriam, donde se encuentre, nos reporta a su sintonía. Les saludamos a esta hora con ustedes. 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

0: Ya tengo quien me quiera la música con los Diablitos, 9:49 minutos la hora. Ya son las 9:49 minutos, escuchan la potente y popular de Antioquia.
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0: Luis Alberto Posada y se llama Corazón de Palo. Tenemos las 9:54 minutos, una hora en Radio Suroeste, 9:54.
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0: A esta hora saludando oyentes que nos reportan su sintonía desde el municipio de Fredonia.

0: con Ana Gabriel. Escuchábamos María Arena, 9:58 minutos. Son las 9:58 minutos.
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5: En el nombre del Padre, en el nombre del Hijo y en el nombre del Espíritu Santo. Señor, bendecí mi hogar, mi familia. Dame fortaleza y sabiduría para poder guiar a quien lo necesite, para poderle dar la mano a esa persona que se encuentra desesperado, que se encuentra triste. Usted, querido hermano, que se encuentra con angustias, con enfermedades extrañas, desconocidas, que está postrado en una cama, que busca ayuda y nadie le ha podido dar esa mano, esa bendición y esa solución. 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Anótelo bien, querido hermano, para que no se vaya a confundir. Hay muchas personas que tratan de imitarme, pero no me pueden igualar, porque es un conocimiento, una sabiduría que tenemos para guiarle a cada persona que lo necesite, para darle soluciones a sus problemas, a esas dificultades, a esas enfermedades extrañas, a esas enfermedades desconocidas. Usted que se ha tratado de liberar y no ha podido, yo le voy a ayudar. 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Hoy martes, queridos hermanos, 30 de junio, ya se nos acabó este mes. Estamos nosotros para darle y brindarle soluciones y decirle a usted que todo problema tiene solución y que toda enfermedad tiene curación. Me escribe por acá, queridos hermanos, el señor Bernardo me dice que su fecha de nacimiento es el 12 del mes 10 del año 1980. Me pregunta que ya hace muchísimos años él viene padeciendo unos dolores muy fuertes en las rodillas y unos dolores de cabeza que no lo dejan a veces de mover. Me dice que ha buscado ayudas, que ha visitado gente, que ha tratado de curarse, de sanarse, pero no ha podido. Bueno, querido hermano, primero que todo, la bendición y la paz de Dios esté contigo. Sí, le voy a ser sincero y voy a aclararle algo. Yo sé que has buscado ayudas, pero no te has hecho ningún proceso, ningún tratamiento. La desesperación que manejas y que tienes es mucha. Y esa desesperación es porque hay algo malo que te tienen a ti puesto. Ya lo sabes, ya te lo han dicho varias veces, pero te entra por un oído y te sale por el otro. Es el momento de sonreír, es el momento de darle una bofetada a la mala suerte y es el momento de usted curarse. Cada día trabajamos y cada día luchamos para que ustedes tengan una vida distinta y diferente. Usted se va a curar, claro que le vamos a dar la cura, claro que le vamos a dar esa bendición, claro que le vamos a brindar esa solución a ese problema y a esa enfermedad que usted tiene, que usted maneja. Pero usted debe de venir lo más pronto posible aquí en Caldas. Todos los días atendemos en Caldas, de lunes a domingo. Damos bendiciones y quitamos todo trabajo, toda maldad, toda brujería que esté puesta en usted. Vienen tiempos muy difíciles, queridos hermanos. Mire lo que pasó allí en la hermana República de Venezuela. Esos terremotos que han dejado miles de muertos. Es una tristeza muy grande. Por eso yo les digo que deben de cuidarse y protegerse. Que usted hoy puede separar, queridos hermanos, el oráculo de la Virgen de los Milagros. La Virgen de los Milagros le va a ayudar con su nombre y con su fecha de nacimiento. Ya tuve la autorización para poder entregar esta reliquia sagrada. Usted la separa con su nombre y con su fecha de nacimiento. Yo ya le diría qué fecha la estaríamos entregando, pero es muy importante que usted la reciba, que usted viva bendecido y protegido. Se acercan pandemias, se acercan enfermedades, se acercan muchas angustias para muchas familias, y por eso es muy importante uno estar cuidado y estar protegido. Yo, Juan de la Cruz, no tengo necesidad de mentir. Yo sí digo la verdad. No deje que las cosas lleguen cuando ya es demasiadamente tarde. Usted cuidarse o protegerse, o simplemente porque decir es que yo todo lo sé y yo no necesito ayuda de nadie. Dios les manda decir a cada uno de ustedes que se cuiden, que se protejan, que sean buena gente, que sean buenas personas, que tengan un corazón noble, que tengan un corazón generoso con el hermano. Dejar tanto odio, dejar tanta rabia, tanto rencor. Esas personas que se dedican a hacer trabajos de brujería para acabarle la vida al ser humano, que van y visitan brujas, hechiceras o brujos y se meten 5 o 6 tabacos en la boca para hacerle daño al prójimo o para destruirlo. Eso no se debe de hacer. Arriba hay un Dios que todo lo sabe, que todo lo mira y que todo lo ve. Nosotros oramos por esas personas, pero recuerde también que quitamos daños, quitamos brujerías, quitamos hechizos y devolvemos soluciones a cada uno de ustedes. Vamos a escuchar testimonios de personas que se han curado, de personas que la vida les ha vuelto a sonreír, de personas que se han dado de cuenta que la riqueza más grande del ser humano es la salud. 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
6: Nos sentimos hoy contentos, nos sentimos satisfechos por ver la cantidad de personas que vienen y nos visitan. ¿Me regalas tu nombre, por favor?
7: Mi nombre es Luisa.
6: Doña Luisa, Dios te bendiga. Usted viene hoy a contarnos una historia muy bonita que pasó gracias a Dios y gracias al oráculo de la Virgen de los Milagros con su esposo. ¿Cuál fue el milagro que recibieron de parte del oráculo de la Virgen de los Milagros? Cuéntele a las personas cómo llegó su esposo ante nosotros.
7: Sí, mi esposo llegó muy enfermo, muy enfermo, estaba muy acabado, muy enfermo, diría yo, porque no le servía nada. Él iba donde los médicos, fuimos donde los médicos, le mandaban droga y no le servía nada.
6: La medicina usted se la daba como se la mandó los médicos y me contaba que no obraba.
7: No, nada. Uno lo veía lo mismo y entre más días más enfermo.
6: ¿Cuánto tiempo venía sufriendo su esposo de este problema, de esta enfermedad?
7: Hacía por ahí 3 años más o menos venía sufriendo de esa enfermedad.
6: Usted viene ante nosotros gracias al oráculo de la Virgen de los Milagros, al trabajo, al tratamiento. ¿Cómo se encuentra su esposo el día de hoy?
7: Hoy está muy bien, gracias a Dios. Y a los maestros, está muy bien, muy aliviado, lo veo muy aliviado.
6: Lo ve curado, sí. Lo ve con fuerza, lo ve con mucha luz. ¿Qué le dicen las personas apenas lo ven así con tanta fuerza? Porque prácticamente él estaba acabado.
7: Sí, sí. No, pero las personas que lo vieron, como lo vieron enfermo y ya ahora lo ven. Ah, no. Le dicen, ay, usted cómo está de repuesto, cómo está de cambiado, ¿no? Pero se abisman por eso.
6: Se recuperó, se liberó porque retiramos toda energía mala, toda energía negativa. ¿Usted qué le dice a las personas del oráculo de la Virgen de los Milagros? ¿Qué le puede hablar? Dígale lo que le sale de su corazón a esas personas que necesitan una ayuda de parte de nosotros.
7: No, pues que vengan, que no lo piensen más, que si están enfermos, si se sienten enfermos, que vengan donde los maestros, que ellos de verdad sí, oigan, ellos sí curan las personas.
6: Esto es un milagro, fue Dios y fue el oráculo de la Virgen de los Milagros. ¿Vale la pena darse una segunda oportunidad en la vida?
7: Sí, claro que vale la pena.
6: Muchas gracias, señora Luisa. Dios Todopoderoso te bendiga por esas palabras que nos llenan de satisfacción.
5: Estos son los testimonios. Mi hijo, hablando con las personas que se han liberado, que se han curado, personas que han venido y han tocado el oráculo de la Virgen de los Milagros. Ya usted lo puede separar con su nombre y con su fecha de nacimiento. Vuelvo y rectifico. Vienen cosas muy difíciles para la humanidad. Hay que estar cuidado, hay que estar protegido, bendecido. Hay que tener una bendición en nuestras vidas, en nuestro hogar. ¿Y qué es mejor que el oráculo de la Virgen de los Milagros? Es que dice correctamente la Virgen de los Milagros, donde usted le va a pedir con esa fe, con esa devoción. Nosotros le vamos a enseñar cómo la va a manejar, cómo va a tener esta reliquia bendita y sagrada. Solamente la va a separar con su nombre y con su fecha de nacimiento, y nosotros vamos a ayudarle a cada uno de ustedes. Es el momento de bendecir nuestras tierras, de bendecir nuestras familias, de bendecir nuestros hogares. Es el momento de abrir nuestro corazón, querido hermano, querida hermana. Es el momento de darnos una segunda oportunidad en nuestras vidas. El oráculo de la Virgen de los Milagros no solamente ayuda en enfermedades, también en la parte sentimental, también te va a bendecir, te va a proteger de esa persona que te tiene odio, de esa persona que te quiere hacer daño, que te quiere hacer mal, que te quiere hacer trabajo de brujería. Solamente con tu nombre y con tu fecha de nacimiento lo vas a separar. Y yo estaré dando la fecha que se va a entregar esta reliquia sagrada acá en todo el suroeste antioqueño. Es bueno que cada familia, que cada hogar la reciba y lo tenga. No vaya a ser como las otras entregas, que hay personas que ya llaman a separarlo demasiadamente tarde, porque vio al amigo bien, al vecino bien, porque vio al primo excelente. Y muchas personas cuentan de los milagros que han recibido. 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Que Dios Todopoderoso me los bendiga.
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0: La música la escuchábamos con La Decisión Vallenata, No Pude Quitarte las Espinas, 10:22 minutos, la hora en Radio Suroeste, son las 10:22.
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0: Oyentes por acá, buenas.
2: Buenos días, Radio Suroeste. Soy Alba Luz Espinosa de aquí, Santa Inés, para que me agarren y coloque el temita. Quizás sí, quizás no, de Sabu. Muchísimas gracias, feliz día.
0: Con mucho gusto. Son los oyentes los que programan, aquí les complacemos en los 1280 de Radio Suroeste, la potente y popular.

0: La música con Sabu, quizás sí, quizás no. 10:26 minutos la hora en Radio Solo Extra, 10:26.
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6: Buen día, bendito Dios, buen día. Aquí está como siempre, todos los días a esta hora, este su amigo. Yo soy la mano de Dios, yo soy la bendición de Dios para usted que está enfermo, que sufre, que tiene problemas, que tiene deudas, que quiere llamarme. Yo soy esa bendición de Dios. Yo trabajo con Dios, con la Santa Iglesia y la Sagrada Misa. Por eso mi Dios me da el poder y yo a través del rezo indígena, el ritual indígena, rituales ancestrales, ceremonias de curación que yo hago a larga distancia, lo curo porque lo curo. Conmigo usted va seguro, va a la fija, va garantizado, conmigo no pierde. Si no se cura conmigo, no se cura con nadie, como le digo. 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Yo soy el único que les saco el maleficio, el salamiento, la brujería, hechicería a larga distancia desde aquí, no importa usted dónde se encuentre. Yo soy el experto en ayudarlo a usted en sacar guacas, tesoro y riqueza. Si usted cree, tiene el presentimiento, usted siente ruidos o de pronto ha escuchado que en su finca o por allá en la vereda hay una huaca, un tesoro, una riqueza, usted me llama, yo hago un ritual indígena, usted me da el nombre de la vereda, me da el nombre de la finca y yo en 10, 12 o 15 minutos máximo hago un ritual indígena ancestral, hago un recorrido espiritual a larga distancia por ese terreno que usted me diga, yo le digo si hay huaca o no hay huaca. Yo le digo si es verdad o es mentira, si existe riqueza o no existe riqueza. Además, escúcheme, si en su casa, en su finca o cerquita hay una huaca, un tesoro y usted quiere sacarla, yo desde aquí, si yo me doy cuenta que si hay huaca, si hay tesoro, si hay riqueza en la consulta, en el estudio que yo haga, yo con mucho gusto desde aquí lo guío, yo lo oriento, yo lo enseño, le digo qué tiene que hacer, cómo debe de hacer. es de día o es de noche, para que usted saque la guaca, para que usted saque el tesoro y no vaya a quedar de pronto por ahí mal, que no vayan a haber desgracia, no vaya a haber ningún peligro, que no corra el riesgo de que le pase algo. Porque ojo, ojo, yo soy experto, por eso le estoy enseñando en este momento. 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Yo le digo si esa guaca está profunda, está a la izquierda, está a la derecha, al oriente, al occidente, dónde se encuentra la guaca, cómo tiene que hacer para que la saque. Hay que usted tiene que conseguir unos glimorios, machones, antimonios, estacas. Yo lo enseño para que usted saque la guaca y no se hunda, porque hay personas que se le hunde la guaca, no se deja sacar la guaca, porque hay personas que no contratan a alguien como yo que tenga conocimiento en alto espiritismo y que sea experto para sacar guacas como yo, que sea veterano o autorizado por los espíritus. 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Yo le enseño, vaya a un lado, vaya donde usted quiera, pero el día que usted quiera, eso si usted lo determina qué día va a ir, vaya y véndalo por partes y eche para adelante, de ese gusto, de esa buena vida, ayude a su familia. 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
7: Tenemos las 10:33 minutos, son las 10:33 minutos, saludos a esta hora. Para oyentes que nos reportan su sintonía, Luz Dari Rodas en Casa Grande, de parte de Eduardo, el saludo.

0: Los Inquietos del Vallenato se llama Regálame una Noche. Ya son las 10:38, la hora en Radio Suroeste, 10:38.
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0: Por acá quiero saludar a esta hora a Gerardo Campillo en la Amada Yarumal Concordia y Ofelia Campillo en la Mariela Concordia.

0: No quiero vivir la música con el Doctor Revelación. 10:42 minutos, la hora en Radio Suroeste. Tenemos las 10:42 minutos.
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2: Hola, por acá, bien, Gustavo, ¿cómo está?
0: Bien, ¿y vos?
2: Que habla con Nicolás de aquí, de Salgar.
0: Cuéntame, Nicolás.
2: De la finca La Manuela.
0: Sí, señor.
2: A ver si me hace el favor de saludarme los trabajadores con el tema Nací para Morir de Wilson y Esteban.
0: Mucho gusto.
2: Muchas gracias, don Gustavo, y que tenga un feliz día.
0: Bueno, señor, con mucho gusto.

0: Para morir nacimos la música con Esteban y Wilson. Tenemos las 10:46 minutos. Regresamos en 5 minuticos.
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0: Silvio Brito y Ángel Maestre, se llama Romanza. Tenemos las 10:55 minutos, una hora en Radio Suroeste. Son las 10:55.
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0: Y saludo a esta hora más oyentes que nos reportan su sintonía. De Yanira en la Comía Concordia, nos escucha, les saludamos.

0: Huellas de Pasión, la música con las estrellitas. Tenemos las 10:58 minutos, la hora 10:58.
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0: Hoy es martes 30 de junio del año 2026. Brevísima pausa comercial, ya regresamos.
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3: Aide nos escucha y nos reporta su sintonía desde el municipio de Salgar.

0: El Charrito Negro se llama Solo Amigos. Tenemos las 11:03, la hora en Radio Suroeste. 11:03.
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0: Y por acá saludando a más amigos que nos reportan su sintonía a través del WhatsApp 312-290-8080. Saludos para Jaime Becerra, nos escucha en el municipio de Fredonia.

0: Jamás. Son los hermanos Valencia y se llama El Turpialdo. Canta ya. 11:06 la hora en Radio Sur Oeste. Las 11:06.
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2: Buenos días, Radio Suroeste. Me has gustado cómo está mi hijo.
0: Yo lo que...
2: Estaba poniendo un temita, por favor.
0: Claro.
2: Nubarrones de Caballero Gaucho.
0: De una.
2: Aquí vamos, escuchando la emisora en el camión. Muy, muy bueno.
0: Ah, qué bueno, qué bueno.
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0: Sí, señor. Saludos para mis amigos los transportadores, la gente que a esta hora va por las vías, en sus vehículos, escuchando y disfrutando la programación musical de Radio Suroeste.

0: La música con el caballero Gaucho que hoy se llama Nubarrones. Ya tenemos las 11:09 minutos la hora. 11:09 minutos.
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0: Seguimos con el correo musical, oyente por acá. Buenas.
2: Don Gustavo, muy buenos días.
0: Buenos días.
2: Espero que se encuentre bien.
0: Sí, señor.
2: Habla con Duván de aquí de Río Negro.
0: ¿Qué más, Duván? Cuéntame.
2: Ponga el disquito, por favor.
0: Sí.
2: De Esteban y Wilson y el dueto Revelación, sírvalo doble.
0: Listo.
2: Muchas gracias.
0: Con mucho gusto.

0: Con el doctor Revelación escuchábamos Sírvalo Doble. Ya tenemos las 11:13. La hora en Radio Suroeste, 11:13.
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0: Saludos a esta hora para más oyentes que nos reportan su sintonía. Ofir en la Tarquiza, Algar, nos escucha, les saludamos.

0: Con los mineros escuchábamos Reina y Madre. Ya son las 11:16 minutos. La hora en Radio Suroeste son las 11:16.
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0: guasta. Oyente por acá, buenas.
2: Me ha gustado, muy buenos días.
0: Buenos días.
2: Y habla John, un fiel oyente del municipio de La Estrella.
0: Hola, John, cuéntame.
2: Don Gustavo, si es tan amable, me complace con la canción Por los Relicarios, de Obsesionado. Muchas gracias, don Gustavo, que tenga un feliz día.
0: Hombre, con mucho gusto. Los oyentes siguen programando, aquí les complacemos a esta hora.

0: decepcionado la música con los Relicarios. Ya son las 11:19 minutos, 11:19.
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2: Gustavo, buenos días, ¿cómo amaneció?
0: Bien, ¿y vos?
2: Gustavo, hola. ¿Me va a hacer el favor de ponerme la canción No Sufro por Nadie?
0: Claro.
2: Para Marta Isabel en el Rumbadero, muchísimas gracias, que Dios lo bendiga.

0: No sufriré por nadie. La música con Joaquín Guillermo, Michael Rosero. Tenemos las 11.23 minutos. La hora en Radio Suroeste, 11.23 minutos.
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0: Oyentes, a esta hora que nos reportan su sintonía, ¿quién hay por acá? Buenas.
2: Ah, buenos días, don Gustavo. Espero que se encuentre bien. Sí, Dios lo bendiga. Gracias. Pase un bonito día.
0: Sí, señora.
2: Me habla Josefina de Altamira.
0: Cuéntame, Josefina.
2: Para que me haga el favor y me ponga las cancioncitas Los Caminantes, Busco a mi Madre. Yo creo que ella titula así.
0: Busco a mi madre.
2: Dios lo bendiga, pase un bonito día.
0: Bueno, señora, con mucho gusto. Eso es del Conjunto América, con gusto.

0: con el Conjunto América. Escuchábamos Busco a mi madre. Ya son las 11:26 minutos, la hora en Radio Suroeste, 11:26.
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0: Saludo para Edilma, que nos escucha y nos reporta su sintonía desde Liguerón, en el municipio de Concordia.

0: La música con el Tueto Revelación se llama Sufriendo un Año. Ya tenemos las 11:30 minutos, la hora en Radio Suroeste, 11:30 minutos.
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0: Héctor nos escucha y nos reporta su sintonía desde el municipio de Pueblo.

0: Con Argemiro Jaramillo escuchábamos Mi Estilo. Ya tenemos las 11:36 minutos, una hora en Radio Suroeste, 11:36.
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0: Y están escuchando el correo musical, oyentes que nos reportan su sintonía. Buenas.
2: Muy buenos días, don Gustavo. ¿Cómo amaneció? Espero que muy bien, bendecido por mi Dios y la Virgen.
0: Señora.
2: Un fuerte abrazo desde el municipio de Liconia, finca La Polinesia.
0: Sí, señora.
2: Y don Gustavo, quisiera de pronto, por casualidad, si usted por ahí tuviera la canción de Sonia y Carlos, Consejos de una Madre. Muchísimas gracias, muy feliz día. Chao.
0: Con mucho gusto, John, son los oyentes que nos reportan su sintonía aquí. Les estamos acompañando. Eso es de las hermanas Vázquez, Consejos de Madre, con mucho gusto.

0: Consejos de Madre, la música con las hermanas Vázquez. Son las 11:40 minutos, la hora 11:40.
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0: Y escuchan el correo musical, oyentes por acá, buenos días.
2: Radio Suroeste, muy buenos días. ¿Cómo amanece en el día de hoy? Para un saludito bien, bien. En Santa Fe de Antioquia, vereda La Cordillera, sí. La familia Alcra Rivera,
0: sí.
2: De parte de Carlos.
0: ¿Salón?
2: Con el disco Paloma Consentida de Vicente Fernández. Muchas gracias, Radio Suroeste. Dios los bendiga y feliz día.

0: Paloma Consentida, la música con Vicente Fernández. Ya son las 11:43 minutos, la hora 11:43.
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0: Oyente por acá, buenas.
2: Radio Suroeste, para saludar a Iván Vélez en la comida con la canción A mi padre, de Francisco Gómez, de parte de su nieta Cecilia. Muchas gracias.
0: Mucho gusto.

0: A mi padre la música con Francisco Gómez. Ya son las 11:47 minutos. Ahora en Radio Suroeste 11:47.
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0: Seguimos a esta hora con el correo musical. Los oyentes siguen programando. ¿Quién hay por acá? Buenas. Hola, hola.
2: Hola, don Gustavo. Buenos días. ¿Cómo amaneció? Habla Amparo Manso de Patillas de Morelia, Concordia. Bien,
0: también, Amparo.
2: A ver si me hacías el favor y me colocabas una canción.
0: Sí.
2: Por el dueto Riobamba, por tu culpa.
0: Por tu culpa. Sí. Mucho gusto.

0: La música con el Toto Riobamba se llama Por tu culpa, 11:50 minutos. Ahora en Radio Solo, estas son las 11:50 minutos. Escuchan el correo musical aquí en Radio Suroeste.
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0: Oyente por acá, buenas.
2: Gustavo, buenos días, reportado sintonía, Carlos Artilan, mulatico, Pueblo Rico.
0: ¿Más?
2: Saludar a Cristóbal Toro, a Juan Morales,
0: ¿sí?,
2: a Wilmara, Cerrucho,
0: ¿ah?,
2: donde charló, trabajadores.
0: ¿Sí?
2: Quiero ese temita, don Gustavo.
0: ¿Para qué enemigos?
2: Bien lindo, bendecido día, hermano.
0: Bueno, señor, con mucho gusto a los oyentes. Ha estado solicitando sus canciones, aquí les complacemos.

0: Luis Alberto Posada y se llama ¿Para qué enemigos? Tenemos las 11:55, 11:55 de hoy día martes, estamos a 30 de junio del año 2026. Pausa comercial, ya regresamos con las noticias.
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0: Amigos oyentes, tengan ustedes muy, pero muy buenas tardes. Bienvenidos a la información en los 1280 de Radio Suroeste, con la dirección general de Antonio González Gallego y la coordinación periodística de Libardo Egidio Ramírez Zapata. Vamos a iniciar nuestra segunda ronda informativa, hoy día martes 30 de junio del año 2026, con las noticias de Antioquia, de Colombia y del mundo. Bienvenidos. Estos son los titulares con los que iniciamos hoy la información. Titulares aquí en los 1280 de Radio Suroeste.
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0: En noticias del departamento de Antioquia destacamos hoy las siguientes. Mucha atención. Escala la disputa entre la Superintendencia de Salud y la fábrica de licores con denuncia ante la Fiscalía. Fue enviada a prisión una fisioterapeuta señalada de causar graves lesiones con procedimientos estéticos ilegales. Más de 425 mil vehículos se movilizaron por las vías de Antioquia durante este puente festivo. 83 familias desplazadas dejan combates entre disidencias de las FARC y Clan del Golfo en Segovia y Remedios en Antioquia. El túnel cero marca un nuevo avance en la vía al mar hacia Urabá. Vamos a contarles. Más de 15 mil personas disfrutaron de las tradicionales fiestas en Yarumal, Antioquia. El ejército neutralizó dos artefactos explosivos del ELN en zona rural de Anorí, Antioquia. En Medellín localizan con vida el 85% de las personas reportadas como desaparecidas este semestre. Medellín y Corea del Sur firman acuerdo histórico para transformar la seguridad vial. Les contaremos en qué consiste. Autoridades capturaron a un hombre y decomisaron 69 kilos de cocaína en vías de Antioquia en el suroeste. Condenan a 18 años de prisión un ciudadano extranjero por abuso de una menor de edad en hechos ocurridos en Medellín. Personería alerta por demoras para expedición de certificados de discapacidad en la capital de Antioquia. Avanza la intervención de 17 puntos críticos del río Medellín. Prepara nuevos trabajos. Noticias del departamento de Antioquia hoy. Mucha atención. Bomberos de Río Negro evitaron que vehículo cayera desde el séptimo piso de un edificio residencial. Asesinaron a dos hombres en una finca alquilada para celebrar un cumpleaños. Esto ocurrió en el municipio de Barbosa. Antioquia ya le pidió 11 vías a la nación, entre ellas las de Devimed, dice secretario de Infraestructura. En más noticias, les contamos a esta hora las destacadas. Mucha atención. Noticias de Colombia hoy. Atención. Bueno, en Antioquia también les contamos que se dio un duro golpe al Clan del Golfo en el suroeste antioqueño, que deja 7 capturados en el municipio de Pueblo Rico. Entre los detenidos figura alias Chivolo. En noticias de Colombia les contamos hoy, desempleo en Colombia cayó al 8% en mayo del 2026, es la tasa más baja desde el año 2001. Gobierno Petro busca incorporar 6.000 miembros de la Unidad Nacional de Protección antes de acabar mandato, dice el Ministerio del Interior. Noticias destacadas hoy a nivel nacional, se las contamos aquí en los 1280 de Radio Suroeste. Está vivo alias Marlon, video reabre dudas sobre operativo militar. En más noticias de Colombia les contamos a esta hora, mucha atención. Gobierno saliente ordena entrega de 3.5 billones en excedentes de entidades y empresas. Fueron años de abandono, dice el gobernador de Santander, quien celebra empalme de regiones con Telespriella. En más noticias de Colombia les contamos hoy. Mucha atención. Las zonas de Colombia más vulnerables a un terremoto. Estos son los departamentos con mayor amenaza. Les vamos a contar. Posibles delitos cometidos por funcionarios de gobierno por Paz Total bajo la lupa de las autoridades. En más noticias de Colombia les contamos hoy. Mucha atención. De ser cierto, esto es un concierto para delinquir, dice el ministro de Defensa tras audio de Danilo Rueda y de alias Jerónimo. En más noticias de Colombia destacamos hoy. Mucha atención. El Clan del Golfo suspende el impuesto de guerra en Antioquia como gesto de buena voluntad a De La Espriella. Bienvenidos a la información aquí en los 1280 de Radio Suroeste.
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Noticias de Antioquia, aquí en los 1280 de Radio Suroeste. Mucha atención, les contamos hoy. Antioquia ya le pidió 11 vías a la nación, entre ellas las de Devimet, dice secretario de Infraestructura. En su apuesta por conectar las subregiones y consolidar la competitividad del departamento, la gobernación pisó el acelerador en materia de infraestructura. En entrevista con el secretario de esa dependencia, Luis Horacio Gallón, dice que la meta de pavimentación son ahora 1.400 kilómetros. Detalla la licitación de la vía La Ceja y La Pintada, el avance del 80% en el túnel del Toyo y la estrategia para asumir el control de las vías del Oriente tras el fin de la concesión de Devimed. Avanzamos en los 15 ítems más importantes, cumpliendo el del 50% con lo que nos comprometimos, fundamentalmente la pavimentación de vías a cargo del departamento, esas que van de municipio a municipio. Tenemos 4.967 kilómetros de vías nuestras, encontramos 2.249 kilómetros pavimentadas en 2024 y 2.700 en afirmado. Había un reto muy grande de inclinar la balanza para pasar y tener más kilómetros pavimentados. Se están pavimentando vías desde 1960. En 60 años se pavimentaron 2.249 kilómetros. Tenemos un plan de desarrollo con una meta de 1040. La buena noticia es que ya tenemos 1100 kilómetros contratados en ejecución en todas las subregiones. Ya sobrepasamos esa meta. Eso es un tema muy halagüeño para los antioqueños. Así inclinamos la balanza. Pasamos del 45% en pavimentación a entregarla en el 70%. La mejor noticia fue la que nos dio el gobernador la semana anterior, con otra fuente de recursos importantes que él está estructurando para llevarlos a la asamblea e incorporarlos al presupuesto en los próximos 2 o 3 meses, vamos a lograr pavimentar otros 300 kilómetros de vía. Vamos a terminar pavimentando 1.400 kilómetros, más de la mitad de lo que se hizo en 60 años. Si el próximo gobernador llega con el mismo ímpetu y el mismo impulso, van a quedar todas las vías a cargo del departamento pavimentadas en los próximos 4 años, aseguro.

Y a propósito, la troncal que sale pronto a licitación va entre La Pintada y el municipio de La Ceja. Son 49 kilómetros con unos túneles y viaductos que hace 30 años eran impensables. Ya hoy, con la ingeniería, con la capacidad que tiene, soñamos en una línea recta con un porcentaje de elevación del 6%, 7%. Nosotros en 4 años la vamos a tener, porque sale a licitación en 1 o 2 meses, valdría 1.800.000 millones de pesos. Es de iniciativa pública, con recursos públicos y privados. Nosotros colocamos entre 300 y 400 mil millones de acuerdo a lo que nos diga la estructuración. Ya con Antioquia, en los próximos 15 días, nos dice de los 3 trazados que le enviamos cuál es el que no afecta el medio ambiente. Ya tenemos la valoración, porque ya hicimos estudios y diseños de los 3 trazados que exige la norma. Conectará el suroeste y el suroccidente del país con el oriente del departamento de Antioquia. Ya estamos pavimentando La Ceja, Llano Grande. Hay otra vía, La Ceja, que va saliendo casi que al Carmen de Viboral. Sí, 12 del mediodía y 9 minutos, ya son las 12. 9 minutos, noticias de Antioquia. En noticias del departamento de Antioquia les contamos hoy. Más de 425 mil vehículos se movilizaron por las vías de Antioquia durante este puente festivo. Durante este puente festivo de San Pedro y San Pablo, más de 425 mil vehículos se han movilizado por las principales vías de Antioquia, dejando, según reporte de la Policía de Tránsito, un balance de 13 personas heridas y una fallecida en 8 siniestros viales. En medio de ese panorama, autoridades de tránsito han reforzado los controles en puntos estratégicos ante el incremento de vehículos durante la jornada de retorno del puente festivo. En esos distintos puntos realizan labores de prevención, regulación del tráfico y atención oportuna de incidentes viales. Se ha registrado la movilización de más de 425 mil vehículos entre ingresos y salidas del departamento, reflejando un importante flujo vehicular por los principales corredores viales. En materia de seguridad vial, se han presentado 8 siniestros de tránsito, con un saldo de 13 personas lesionadas y una víctima fatal. Así lo señaló el coronel Luis Fernando Muñoz Guzmán, comandante del Departamento de Policía Antioquia. Dentro o durante esos controles, la Policía de Tránsito ha realizado 63 pruebas de embriaguez, detectado únicamente un caso positivo. Además, ha impuesto más de 110 comparendos, principalmente por conducir sin licencia y fallas técnico-mecánicas. La Policía Nacional de Colombia reiteró el llamado a la prudencia en la conducción, especialmente en condiciones de alta congestión vehicular y variabilidad climática. Las autoridades insisten en la importancia de respetar los límites de velocidad y las normas de tránsito para reducir la siniestralidad en carretera. Ante las lluvias registradas en varios municipios de Antioquia, las autoridades mantienen recomendaciones y restricciones en algunos corredores viales. 12, 11 minutos, ya son las 12, 11 minutos.

0: noticias del departamento de Antioquia hoy. Mucha atención. El túnel cero marca un nuevo avance en la vía al mar hacia el Urabá antioqueño. La gobernación de Antioquia y el distrito de Medellín alcanzaron un nuevo hito en la construcción de la vía al mar Gonzalo Mejía Trujillo con el cale del túnel cero, una estructura de 995 metros ubicada en Santa Fe de Antioquia, que será la primera infraestructura subterránea que encontrarán los viajeros rumbo a Urabá. Durante el acto, el gobernador André Julián Rendón aseguró que el proyecto está cada vez más cerca de convertirse en realidad y destacó que el avance representa un paso definitivo para mejorar la conexión entre el Valle de la Urra y el Urabá antioqueño. Este túnel es la puerta de entrada a la vía al mar, Gonzalo Mejía, afirmó el mandatario. El gobernador también se refirió al tramo 1 del proyecto, cuya obra civil terminó hace varios meses y que permanecía a la espera de la instalación de los sistemas electromecánicos. Explicó que la instalación de esos equipos comenzó apenas la semana pasada y aseguró que el presidente electo Abelardo de la Espriella se comprometió a acelerar la ejecución para permitir la entrada en operación del corredor. El túnel cero hace parte de los 18 túneles que integran la vía al mar Gonzalo Mejía Trujillo y requirió una inversión cercana a 120 mil millones de pesos. La estructura cuenta con 995 metros de longitud, tiene una galería de emergencia de 438 metros y en su punto de mayor profundidad quedará cubierta por 123 metros de montaña. En este frente de obra trabajan cerca de 1.200 personas, entre ellas alrededor de 110 mujeres. Mientras avanza la instalación de los equipos del tramo 1, los dos sectores del tramo 2 que fueron cedidos por el gobierno nacional a la gobernación de Antioquia y al distrito de Medellín, registran avances iguales o superiores al 80%. Con este nuevo calé, el proyecto suma otro hito en la construcción del corredor que conectará el centro del departamento con el Urabá antioqueño, una de las principales apuestas de infraestructura vial del país. 12:13 minutos, las 12:13. Noticias del departamento de Antioquia hoy. Mucha atención. 83 familias desplazadas dejan combates entre las disidencias de las FARC y el Clan del Golfo en Segovia y en Remedios, Antioquia. Los enfrentamientos entre el Clan del Golfo y el Frente Cuarto de las disidencias de las FARC en el nordeste antioqueño deja al menos 83 familias desplazadas y 5 personas muertas en los últimos días de junio. Los combates se concentran en la vereda Río Bagre, zona rural entre los municipios de Remedios y Segovia, donde los grupos armados ilegales estarían disputándose el control territorial y de economías ilícitas, situación que obligó a las comunidades a abandonar sus viviendas. Esa confrontación en este momento hizo desplazar aproximadamente al área urbana del municipio de Segovia a más de 100 personas. Precisamente estamos en un Consejo de Justicia Transicional para poder atender de manera prioritaria y humanitaria lo que demanda estas comunidades desplazadas, indicó el secretario de Seguridad de Antioquia, Brigadier General en Retiro, Luis Eduardo Martínez Guzmán. Además, según el reporte oficial, 5 personas murieron durante los enfrentamientos con drones cargados de explosivos registrados el fin de semana. De ellas, 4 serían integrantes del Clan del Golfo, mientras que la identidad de la quinta víctima aún no ha sido establecida. Tras un consejo extraordinario de seguridad, las autoridades anunciaron el fortalecimiento de las operaciones militares y policiales en los municipios de Remedio y de Segovia, junto con la Gerencia contra el Homicidio, la Policía, el Ejército y la Fiscalía. Mientras que desde la Alcaldía de Segovia, en articulación con la Gobernación de Antioquia, iniciaron el apoyo humanitario a los 120 campesinos que llegaron al área urbana huyendo del fuego cruzado. 12:15 minutos, ya son las 12:15 minutos. Medellín y Corea del Sur financian acuerdo histórico para transformar la seguridad vial. La Alcaldía de Medellín y el Ministerio de Transporte de Corea del Sur formalizaron un acuerdo de cooperación internacional. El país asiático invertirá 3.5 millones de dólares, o sea, unos 4.460 millones de wones entre 2026 y 2028 para modernizar el tránsito y la seguridad vial de la ciudad con tecnología de punta. El proyecto principal será el despliegue de un plan maestro de sistemas de inteligentes de transporte. La estrategia usará inteligencia artificial, analítica y datos en tiempo real para optimizar los semáforos, monitorear el flujo vehicular y tomar decisiones operativas más rápidas que salven vidas en las vías. La inversión se centrará en tres frentes específicos. El primero, interventar los entornos escolares, instalando cruces peatonales tecnológicos y señalización inteligente para priorizar y proteger la vida de los estudiantes en tiempo real. El segundo piloto automatizará la gestión de emergencias en deprimidos viales, se instalará sensores para detectar riesgos de inundaciones y emitir alertas tempranas a conductores y agentes de tránsito, mejorando la respuesta ante las lluvias. El tercer componente se enfocará en la prevención de siniestros en corredores de alta pendiente. Allí se desplegarán sistemas de detección y alerta para mitigar los riesgos de accidentes en las zonas con la topografía más compleja de Medellín. 12:17 minutos, Noticias de Antioquia. En más noticias del departamento de Antioquia, les contamos a esta hora, mucha atención. Los bomberos de Río Negro evitaron una tragedia al asegurar un vehículo suspendido desde un séptimo piso. Momentos de angustia tuvieron que pasar varias personas en el municipio de Río Negro, oriente de Antioquia, por cuenta de un vehículo que se encontraba suspendido a punto de caer desde un séptimo piso en un lugar de parqueo. Para atender esta situación se desplazaron al sitio 4 unidades del Cuerpo de Bomberos de Río Negro, las cuales lograron impedir que el vehículo se precipitara desde el séptimo piso de una unidad residencial del municipio. El automóvil quedó suspendido en el vacío tras un accidente en el parqueadero. Según lo indicado por parte de las autoridades que atendieron el hecho, esto ocurrió cuando un Twingo chocó con un Aveo, el cual en el momento del accidente se encontraba estacionado. Por el impacto, el Aveo fue empujado fuera de su espacio, derribó parte del muro perimetral y quedó con la parte trasera colgando al vacío. Al llegar al lugar, los bomberos confirmaron que, por fortuna, ninguno de los dos vehículos tenía personas adentro y que no había heridos. Con el objetivo de evitar que el vehículo cayera, aseguraron el automóvil con un sistema de cuerdas y de anclajes que les permitió darle estabilidad y operar de forma más sencilla. Luego, utilizando uno de los vehículos del Cuerpo de Bomberos, realizaron una extracción controlada hasta dejar el automóvil en una zona segura. Una vez terminada la operación, el vehículo fue entregado a su propietario y al administrador de la unidad residencial. El área fue despejada y señalizada para prevenir nuevos líos mientras se realizan los trámites correspondientes. Con esta intervención oportuna, los bomberos de Río Negro evitaron un accidente mayor que podría haber causado daños materiales graves o incluso víctimas mortales. 12:19 minutos, ya son las 12:19 minutos.
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0: 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Una casa en la vereda Yarumal del municipio de Concordia, con un lotecito de 400 árboles de café y beneficio, está ubicada a orilla de carretera. ¿Le interesa? 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
0: En una operación conjunta de las fuerzas militares y otras autoridades fueron capturados 7 presuntos integrantes del Clan del Golfo en zona rural del municipio de Pueblo Rico, en el suroeste de Antioquia. Entre los detenidos se encuentra alias Chivolo, señalado por las autoridades como cabecilla de la subestructura que delinque en el suroeste antioqueño. El operativo se desarrolló en la vereda del Sinaí, en el marco de la operación militar Jeremías, que hace parte de la operación Temis del Ministerio de Defensa. De acuerdo con la información oficial, además del presunto cabecilla, fueron capturados otros 6 integrantes de la organización armada, quienes fueron trasladados a Medellín para iniciar su proceso de judicialización. Según las autoridades, alias Chivolo sería uno de los principales responsables de coordinar las actividades delictivas del Clan del Golfo en municipios del suroeste antioqueño, una estructura señalada de participar en delitos como narcotráfico, extorsión y otras economías ilegales. Las fuerzas militares indicaron que este resultado representa una afectación a la capacidad operativa de la organización criminal y hace parte de las acciones para fortalecer la seguridad en esta subregión del departamento, donde continúan las operaciones contra los grupos armados organizados. De acuerdo con la información oficial, los operativos seguirán desarrollándose en municipios como Tarso, Jericó y el municipio de Pueblo Rico. Noticias judiciales del departamento de Antioquia hoy. Cayó alias Mecánico, señalado cabecilla financiero del Clan del Golfo en el occidente antioqueño. El Gaula de la Policía Nacional en Antioquia logró la captura de alias Mecánico, un presunto integrante de la estructura criminal Edwin Román Velázquez Valle del Clan del Golfo, durante una operación desarrollada en zona rural del municipio de Río Negro. La Policía Nacional en Antioquia logró la captura de un actor criminal con cerca de 10 años de trayectoria delictiva, señalado de liderar actividades de extorsión y de estar vinculado a un homicidio ocurrido en El Iconia. El coronel Luis Fernando Muñoz Guzmán, comandante de la Policía Antioquia, el capturado de deberá responder por los delitos de concierto para delinquir agravado y extorsión agravada. Alias Mecánico tendría una trayectoria criminal cercana a los 10 años dentro de esta organización y además es señalado de su presunta participación en el homicidio de un ciudadano ocurrido en El Iconia en el mes de mayo del año 2020. Según las autoridades, las actividades ilícitas que coordinaban generarían rentas criminales cercanas a los 200 millones de pesos mensuales. De acuerdo con las investigaciones, alias Mecánico se desempeñaba como cabecilla de zona de esta estructura criminal en los municipios de Armenia, El Iconia y el municipio de México. Las pesquisas también permitieron establecer que cuenta con una trayectoria criminal cercana a los 10 años dentro de esta estructura criminal, donde presuntamente coordinaba actividades relacionadas con el cobro de extorsiones a comerciantes, ganaderos y al gremio transportador, afectando la seguridad y la economía de estas comunidades. 12:26. Noticias judiciales. Autoridades capturaron a un hombre y decomisaron 69 kilogramos de cocaína en una vía del suroeste antioqueño. La Policía Nacional logró capturar a un hombre y evitó que circularan más de 69 kilogramos de clorhidrato de cocaína que eran transportadas en una volqueta por las vías de Antioquia. El procedimiento se realizó durante un control rutinario en la vía La Mansa Primavera, a la altura del kilómetro 81 más 900, sector Camilo C, en el municipio de Amaca. Los uniformados de Tránsito y Transporte, apoyados por la SIJÍN y Antinarcóticos, inspeccionaron una volqueta blanca y descubrieron la droga escondida en el vehículo. En el lugar fue capturado un sujeto, quien fue dejado a disposición de la autoridad competente junto con la sustancia incautada, y el vehículo también fue inmovilizado. El conductor fue capturado en flagrancia por el delito de tráfico, fabricación o porte de estupefacientes. Quedó a disposición de la Fiscalía Seccional de Amagá. Además, la volqueta fue inmovilizada, dijo el coronel Luis Fernando Muñoz Guzmán, comandante del Departamento de Policía en Antioquia. El oficial también resaltó que con este resultado se continúa afectando las rentas criminales derivadas del narcotráfico y fortaleciendo la seguridad en los corredores viales de Antioquia en el marco de la estrategia Juntos por Antioquia. 12:27 minutos, noticias judiciales de Antioquia hoy. Asesinaron a dos hombres en una finca alquilada para celebrar un cumpleaños. Esto ocurrió en el municipio de Barbosa. En medio de la alegría por la celebración de un cumpleaños en una finca de Barbosa, la cual habían alquilado para este puente festivo, un hombre armado ingresó a la propiedad y disparó contra dos venezolanos que allí se encontraban, ocasionándole la muerte a ambos en una aparente retaliación entre estructuras criminales. La muerte de estos hombres se registró en la madrugada del pasado domingo en la vereda Filo Verde, zona rural de este municipio del nordeste, del norte metropolitano, luego de que el homicida disparara contra estas dos personas, entre ellas el cumpleañero. Uno falleció en la propiedad y el otro alcanzó a ser trasladado al Hospital San Rafael del municipio de Girardota. Los médicos intentaron salvarle la vida, pero por las heridas sufridas, la segunda víctima falleció. Por su parte, el homicida salió de la propiedad y escapó en una motocicleta que lo estaba esperando a pocos metros del portón de esta propiedad. En estos hechos fallecieron Efraín David Rodríguez Reyes, que estaba celebrando sus 28 años, y Alexander Darío Mata, de 26 años, quien falleció en el centro asistencial de Girardota. Los demás asistentes a esta celebración resultaron ilesos, según el reporte policial. 12:29 minutos, ya son las 12:29 minutos. Soldados de la 14ª Brigada del Ejército Nacional ubicaron y destruyeron de manera controlada dos artefactos explosivos que habían sido abandonados en un camino veredal del municipio de Anorí, en el nordeste antioqueño. El hallazgo se produjo durante operaciones militares orientadas a la protección de la población civil en la vereda La Soledad. De acuerdo con información del Ejército, los explosivos se encontraban en una vía utilizada con frecuencia por los habitantes del sector y al parecer pertenecería al Frente Capitán Mauricio del ELN. Tras la ubicación de los artefactos, un equipo especializado en explosivos y demoliciones realizó su destrucción controlada, con lo que se eliminó el riesgo que representaban para la comunidad. El Ejército Nacional aseguró que continuarán adelantando operaciones militares en la región para contrarrestar las acciones de los grupos armados ilegales e invitó a la ciudadanía a reportar cualquier situación sospechosa a través de la línea gratuita 107. 12:30 minutos, ya son las 12 del mediodía y 30 minutos.
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2: Son las 12:35. Enviaron a prisión fisioterapeuta señalada de causar graves lesiones con procedimientos estéticos ilegales. El juez de control de garantías impuso medida de aseguramiento en establecimiento carcelario contra Tatiana María Muñoz Muñoz, una fisioterapeuta investigada por presuntamente causar lesiones a tres personas mediante la práctica de procedimientos estéticos irregulares en Medellín. La decisión fue adoptada dentro del proceso que adelanta la Fiscalía por hechos ocurridos entre julio y agosto del 2024. De acuerdo con la investigación, un hombre y dos mujeres acudieron a un establecimiento de comercio que funcionaba en un inmueble del barrio Belén, donde hoy la procesada les habría aplicado inyecciones en diferentes partes del cuerpo con una sustancia promocionada como quemador de grasa. Sin embargo, el producto utilizado no contaba con registro sanitario expedido por el Instituto Nacional de Vigilancia y Medicamentos y Alimentos, INVIMA. Como consecuencia de estos procedimientos, las tres víctimas requirieron atención médica y presentaron secuelas permanentes. Según la Fiscalía, las afectaciones incluyen deformidades y perturbaciones funcionales derivadas de la aplicación de la sustancia. La captura de Muñoz Muñoz fue realizada por funcionarios del Cuerpo Técnico de Investigación CTI con el apoyo de la Policía Nacional y de la Secretaría de Salud de Medellín durante una diligencia de registro de allanamiento adelantada en Medellín. En ese procedimiento, las autoridades establecieron que en el inmueble presuntamente se realizaban procedimientos estéticos invasivos sin contar con los permisos administrativos y sanitarios exigidos por la normatividad vigente. Por estos hechos, un fiscal de la seccional de Medellín imputó a la fisioterapeuta los delitos de lesiones personales dolosas y fabricación y comercialización de sustancias nocivas para la salud. Durante las audiencias preliminares, la procesada no aceptó los cargos formulados por la Fiscalía. Escala la disputa entre la Supersalud y la fábrica de licores con denuncia ante la Fiscalía. La Superintendencia Nacional de Salud presentó una denuncia penal ante la Fiscalía General de la Nación contra los directivos de la fábrica de licores y alcoholes de Antioquia, luego de que, según la entidad, se impidiera la reanudación de una auditoría que hacía parte de sus funciones de inspección, vigilancia y control. El Superintendente Nacional de Salud, Daniel Quintero, aseguró que la inspección no fue una decisión improvisada, sino que estaba priorizada desde hacía más de un año. Además, afirmó que no entendía por qué esa diligencia no se había realizado antes, pese a estar programada, y explicó que desde su llegada a la entidad se reactivaron los procesos de inspección y vigilancia con más de 750 auditorías adelantadas en distintas regiones del país. De acuerdo con la Supersalud, el equipo auditor se presentó el pasado 26 de junio en las instalaciones de la FLA para reanudar la diligencia ordenada mediante un acto administrativo. Sin embargo, la entidad vigilada no permitió el ingreso ni la continuidad de la auditoría. Quintero calificó la situación como un hecho sin precedentes y aseguró que es la primera vez que un sujeto vigilado se niega a permitir el ejercicio de las funciones de inspección, vigilancia y control de la superintendencia. El funcionario explicó que antes de intentar reanudar la diligencia, fue necesario resolver la recusación presentada por la FLA en su contra y contra el superintendente delegado para entidades territoriales, Juan David Duque García. Esa solicitud fue rechazada por el Ministerio de Salud, que concluyó que no existían causales para comprometer la imparcialidad de los funcionarios, por lo que la auditoría podía continuar. Tras esa decisión, la superintendencia intentó retomar la inspección, pero según la entidad, nuevamente encontró la negativa de la FLA para permitir el desarrollo de la diligencia. Por estos hechos, además de la denuncia penal ante la Fiscalía, la Supersalud puso el caso en conocimiento de la Procuraduría General de la Nación y de la Contraloría General de la República y anunció que continuará con las actuaciones administrativas correspondientes. 12:39, son las 12:39. Noticias de Antioquia hoy. La personería alerta por demoras para expedición de certificados de discapacidad en la capital de Antioquia. La Personería Medellín encendió las alarmas por la crisis administrativa que enfrenta el proceso de expedición de certificados de discapacidad en la ciudad, al advertir que las demoras para obtener este documento pueden superar los 12 meses, afectando el acceso de cientos de personas. La alerta institucional fue emitida por el Observatorio de Familias, Protección de Niños, Niñas y Adolescentes y Personas con Discapacidad, y está dirigida a la Secretaría de Salud y demás entidades responsables del proceso. Según el organismo de control, las fallas administrativas están limitando el ejercicio de derechos fundamentales como la salud. Entre los hallazgos, la Personería Distrital identificó una drástica reducción en los registros oficiales de personas con discapacidad en Medellín, que pasaron de 78.562 en 2020 a 15.499 en 2026. Adicionalmente, hay una lista de espera de 538 personas y más de 3.000 solicitudes pendientes de atención, mientras que un solo profesional coordina el proceso de certificación para todo el distrito. Elkin Gallego, personero delegado, recomendó a la administración distrital implementar un plan de choque entre fortalezca de equipo humano encargado de las certificaciones, agilice la atención, reduzca los tiempos de espera. A esto se suma que 3.774 personas no asistieron a las citas programadas para obtener el certificado, una situación que, según la personería, estaría relacionada con la desconfianza de los ciudadanos y el temor a ser víctimas de estafas durante este trámite. 12:41 minutos, ya son las 12:41. La Alcaldía de Medellín presentó un balance positivo sobre la gestión de la ruta urgente de búsqueda de personas reportadas como desaparecidas durante la primera mitad del 2026. De acuerdo con otras cifras, en los primeros 6 meses del año se registraron 292 casos en la ciudad, de los cuales 249 personas fueron ubicadas con vida. Este resultado representa un índice de efectividad del 85% en los protocolos de localización y de atención. El reporte institucional detalla que, lamentablemente, 8 personas fueron halladas sin vida en este mismo periodo, mientras que 35 casos continúan activos en procesos de investigación y rastreo. Para lograr estos resultados, la ruta urgente articuló esfuerzos con diversas entidades del distrito, realizando un total de 261 reportes formales y 167 seguimientos, que incluyeron asesoría jurídica, acompañamiento psicosocial y 55 remisiones a instituciones especializadas. 12:42 minutos, ya son las 12:42 minutos. 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
2: Las personas que a continuación voy a mencionar deben de presentarse a la Inspección de Policía y Tránsito del municipio de Concordia. Olga Janet Sánchez Cañón, André Felipe Ortiz Ruiz, Luis Alfredo Muñoz Zuluaga, Jesús Danilo Zapata Flores, Alejandro Arango Moreno, Oscar Darío Palacio Montoya, Marta Inés Montoya Aguirre, Juan David Vera Rodríguez, Carlos Alberto Castro Piedraita, Luis Miguel Ortiz Rodríguez, John Heriberto Pérez Flores, Alexis Fernando Grajales Izaza, Brian Alejandro Hernández, Iván Andrés Jiménez Giraldo, Vladimir Arenas Maldonado, Steven Vera Bedoya, John Jaime Taborda Montoya, Judith Marcela Betancourt Tobón, Hernán Darío Gómez Ríos, Milton Jairo Uribe Marín, Jaime de Jesús Gómez, Hernán Darío Gómez Ruiz, Gustavo Estrada Benítez, Jimena Álvarez Román, John Eleider Sánchez Muñoz, Daniel Alonso Inestrosa Urrego, Juan David Sánchez García, José Licardo Sigue Bailarín, Aldemar de Jesús Ortiz Seguro, John Jairo Estrada Cortés, Beatriz Elena Londoño Sánchez, Alexander de Jesús Bolívar, Danilo Correa, Efren Cardona Jiménez, Luis Fernando Vázquez Rivas, Edwin Ferney Serna Hurtado, Carlos Mario Montoya, Luis Fernando Álvarez Palacio, María Delfa Garzón de Gordillo, Jaime Alonso Giraldo.

0: Jenny Fernanda Vergara Montoya y Carlos Alberto Castro Piedraíta. Estas personas deben de presentarse a la Inspección de Policía y Tránsito del municipio de Concordia. Mucha atención, se requiere la presencia en la Comisaría de Familia de Concordia de Yurani Alexandra Hidalgo Sepúlveda y Jonathan David Victoria. Deben de presentarse este jueves 2 de julio a las 2 de la tarde en la Comisaría de Familia del municipio de Concordia. Mucha atención a los informes sociales. Estamos informando a la comunidad que se inscribió en el curso de primeros auxilios realizado por el SENA en Concordia y que se inicia el día de mañana. Se informa que un cambio en el horario se realizará el día de mañana miércoles desde la 1 de la tarde hasta las 5 de la tarde, el jueves de 8 de la mañana a 4 y el viernes de 8 de la mañana también de a 4 en el Parque Educativo de Concordia. Ofrecemos disculpas por las molestias ocasionadas, esperamos su participación, informa la instructora del SENA, Diana Pérez. Las siguientes personas deben de presentarse en la SIJIN de Concordia: Haider Andrés González Díaz y Claudia Patricia Serna Vargas. Haider Andrés González Díaz y Claudia Patricia Serna Vargas deben de presentarse en la SIJIN de Concordia o llamar a estos números: 323-273-2182. 323-273-2182, informa Lizeth Dayana Moreno Díaz, patrullera de la Investigación Criminal de Concordia. Se necesita un casero para finca cafetera en el municipio de Concordia. Si está interesado, puede llamarnos al 313-718-8358. Repito, 313-718-8358. Se informa a la comunidad de la Virgen que el día jueves 2 de julio habrá reunión de equipos básicos de salud a las 3 de la tarde en la Escuela de la Virgen. Esperamos la participación de toda la comunidad. Invitan las gestoras comunitarias. Se perdió cédula de Luis Alfonso Orrego Rodríguez en el Parque de Concordia. Si alguien nos ha encontrado, llamar al 321-763-0825. En la noche del sábado se extravió un celular dentro de un estuche verde en el Parque de Concordia. Si alguien la ha encontrado, por favor traerlo a este emisor o llevarlo a la Casa Cural. Se dará 100 mil pesos de gratificación. También puede llamar al 321-517-8281. La Fiscalía General de la Nación, con sede en Andes, Antioquia, requiere la presencia de John Freddy Bedoya Restrepo. ¿Dónde se encuentre? John Freddy Bedoya Restrepo es solicitado en la Fiscalía Seccional Andes. Debe comparecer será ese despacho de la Fiscalía 90 local ubicado en la calle 49 número 5009, edificio El Cóndor de los Andes, cuarto piso, junto a la iglesia en Andes, Antioquia. También puede comunicarse a esta línea telefónica, línea fija 604-590-3108, extensión 40053. Informa Daniel Alejandro Moreno Valencia, asistente del fiscal 1 en el municipio de Andes. Se perdió la cédula de Liliana Rojas Loaiza hace ya 8 días en el Parque de Concordia. Si alguien la ha encontrado, le pedimos el favor de traerla a esta emisora. Informes sociales.
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0: 12:54 minutos, son las 12:54 minutos. Desempleo en Colombia cayó al 8% en mayo del 2026, es la tasa más baja desde el año 2001. El desempleo en Colombia cayó al 8.0% en mayo del 2026, lo que representa una reducción de un punto porcentual frente al 9.0% registrado en el mismo mes del año 2025. Según el Departamento Administrativo Nacional de Estadística, DANE, esta cifra consolidada se posiciona como la tasa de desocupación más baja desde el año 2001 para este periodo mensual. Durante el último año se crearon más de 956 mil nuevos puestos de trabajo a nivel nacional, lo que generó un incremento del 4.0% en la población ocupada. Con este resultado, el país redujo el número de personas desocupadas en 203 mil ciudadanos, situando el total de la población sin empleo en 2 millones 100 mil personas. Por su parte, la tasa global de participación subió del 64 al 64.9%, mientras que la tasa de ocupación aumentó 1.5 puntos porcentuales, alcanzando el 59.7%. Y el gobierno de Gustavo Petro busca incorporar 6.000 miembros de la Unidad Nacional de Protección antes de acabar mandato, dice el nuevo ministro del Interior. El próximo ministro del Interior, Rodrigo Lara Restrepo, lanzó una dura advertencia sobre el proceso de transición con el gobierno del presidente Petro. En entrevista con medios de comunicación, Lara denunció que la Unidad Nacional de Protección pretende incorporar de manera intempestiva a 6.000 personas a su planta de personal a pocas semanas de finalizar el mandato, un movimiento que calificó como inaceptable y carente de planeación. Es muy preocupante, la Unidad Nacional de Protección quiere vincular a 6.000 hombres en la planta de personal sin que el nuevo gobierno conozca sus perfiles ni sus hojas de vida. Le estaría entregando básicamente a este gobierno la seguridad de los funcionarios y dirigentes sociales durante el próximo periodo. Todo esto huele muy mal, afirmó Lara Restrepo. El funcionario designado del gobierno entrante hizo un llamado urgente al actual director de la Unidad Nacional de Protección, Augusto Rodríguez, para que detenga los nombramientos. Asimismo, solicitó la intervención inmediata de la Procuraduría y la Contraloría General de la Nación para frenar un posible detrimento patrimonial. La denuncia sobre la Unidad Nacional de Protección forma parte de un paquete de irregularidades en la contratación estatal de última hora detectada por el equipo del gobierno electo. Lara detalló otros tres focos de alta preocupación fiscal. El Ministerio de Defensa, que se estima una proyección de contratos de última hora por montos que oscilan entre los 8 y los 13 billones de pesos. La Aeronáutica Civil, procesos de contratación en marcha por 75 mil millones de pesos destinadas a ayudas aeronáuticas en el Arauca. En el Ministerio de la Igualdad, Lara denunció el reciclaje de la planta de personal de esta cartera para trasladar a cerca de 100 funcionarios al Ministerio del Interior, calificándolo como una burla a los fallos de la Corte Constitucional y al Congreso. Falta un mes y están corriendo para contratar. No hay un criterio distinto al de afianzar y dejar nombradas a cuotas políticas. El Estado no puede tratarse como un receptáculo de nombramientos politiqueros, enfatizó el ministro entrante ante los argumentos de la administración saliente de que se gobernará hasta el último día. 12:57 minutos. Está vivo alias Marlon. Un video reabre dudas sobre operativo militar. El Ministerio de Defensa y las Fuerzas Militares adelantan una verificación técnica para establecer la autenticidad de un video en el que aparece Iván Jacob Hidrobo Arredondo, conocido con el alias de Marlon, señalado cabecilla del bloque occidental Jacobo Arenas, una estructura de las disidencias de las FARC. La investigación busca determinar si el material fue grabado recientemente o si corresponde a un registro anterior, luego de que el gobierno informara días atrás sobre su presunta muerte en una operación militar. La supuesta baja de alias Marlon fue anunciada el pasado 20 de junio como uno de los principales resultados de una ofensiva desarrollada en la vereda San Isidro, zona rural de Buenaventura, en el Valle del Cauca. En este momento, las autoridades señalaron que el jefe insurgente, considerado uno de los hombres de confianza de alias Iván Mordisco, habría muerto durante los combates. No obstante, la aparición de un video fechado presuntamente el 27 de junio, sembró dudas sobre esa versión. En la grabación se observa a un hombre identificado como alias Marlon, Washington, dirigiéndose a integrantes de su organización criminal, cuestionando la política de paz total del gobierno y enviando instrucciones a las estructuras armadas bajo su mando. Tras la difusión del material, el Ministerio de Defensa aclaró que el reporte inicial sobre la muerte del cabecilla se sustentó en informes operacionales y datos preliminares de inteligencia obtenidos durante el desarrollo de la ofensiva militar, pero precisó que la confirmación oficial del fallecimiento nunca se concretó porque el proceso de verificación legal permanecía abierto. Gobierno saliente ordena entrega de 3.5 billones en excedentes de entidades y empresas. El gobierno saliente de Colombia, la administración de Gustavo Petro, aprobó la distribución de 3 billones 500 mil millones de pesos en excedentes financieros de una larga lista de entidades del gobierno y empresas del Estado. La mayor parte de ese dinero llegará directamente al gobierno de Abelardo de la Espriella, que iniciará su periodo este 7 de agosto. Los recursos corresponden a la estimación que hizo el Ministerio de Hacienda de los excedentes financieros para el año 2025 de una larga lista de fuentes, desde la industria militar, o sea, Indumil, hasta instituciones públicas como el INVIMA o la Agencia de Desarrollo Rural, e incluso la explotación de hidrocarburos a través de los recursos en manos de la Agencia Nacional de Hidrocarburos. En establecimientos públicos y empresas comerciales del Estado, no societarias, los excedentes a repartir suman 1.700.000 millones de pesos y deben ser entregados a la Caja de la Nación antes del 19 de febrero del 2027. Para esa fecha, Indumil deberá entregar también unos 31.000 millones de pesos. La Agencia Nacional de Hidrocarburos, que entregará casi el 49% de los recursos a repartir, pagará a la Nación en dos cuotas, la primera en septiembre de este año y la segunda en febrero del próximo año. El gobierno también autorizó la entrega de buena parte de los excedentes al interior de las propias entidades debido, entre otras cosas, a limitaciones legales que obligan a reinvertir los recursos en la misma actividad. Por ejemplo, la ley prohíbe que los excedentes en la administración de recursos de los hospitales públicos sean utilizados para cualquier otra cosa. 1:01 p.m, es la 1:01. Fueron años de abandono, dice el gobernador de Santander, quien celebra empalme de regiones con el gobierno actual de Colombia. Juvenal Díaz Mateus, gobernador de Santander, expresó su agradecimiento al actual presidente de Colombia, al presidente electo, quien en lo que llamó su primera alocución dijo que trabajará de la mano con las regiones e incluso dijo que esta semana iniciará los empalmes territoriales. Me voy a trasladar, queridos compatriotas, personalmente a todos los departamentos del país para reunirme con gobernadores y alcaldes. El objetivo es claro, recuperar los 2 años y medio que se perdieron en la relación entre el gobierno nacional y el resto del país. El resto de entidades expresó de la Espriella en un video publicado a través de las redes sociales. El presidente electo de Colombia expresó que su gobierno no estará centralizado en la capital del país. Cabe recordar que después de la elección del nuevo presidente, el gobernador de Santander expresó que la educación y la infraestructura vial serán las principales prioridades que pondrá sobre la mesa. Posibles delitos cometidos por funcionarios de gobierno por la paz total bajo lupa de las autoridades. La paz total, la fracasada política del gobierno saliente de Petro, sería uno de los puntos que concentrará mayor atención por parte del equipo del presidente electo Abelardo de la Espriella, teniendo en cuenta los recientes escándalos revelados por los medios de comunicación. El presidente fue claro en señalar que dio instrucciones precisas a su equipo de empalme para que denuncie ante las autoridades colombianas y ante el Departamento de Justicia de los Estados Unidos lo que considera la entrega de territorios a los bandidos de manera criminal por parte del gobierno actual. El presidente electo se refiere a las revelaciones de la Unidad Investigativa de Noticias Caracol, según las cuales funcionarios del gobierno saliente, como el excomisionado de paz Danilo Rueda, ofrecieron presuntamente de manera irregular beneficios a miembros del Clan del Golfo, como la suspensión de operaciones en su contra, así como la suspensión de bombardeos y la petición a los criminales de un listado de los oficiales de policía y ejército que no colaboraban con la paz total. Clan del Golfo suspende impuestos de guerra y dice que es un gesto de voluntad con De la Espriella. El Clan del Golfo anunció que dejará de cobrar el impuesto de guerra a comerciantes en varios municipios de los departamentos de Antioquia y Córdoba entre el 10 de julio y el 10 de octubre. La estructura armada dice que esta decisión es un mensaje de buena voluntad que se le quiere enviar al presidente electo Abelardo de la Espriella y a los países garantes del proceso de paz. En un comunicado, la organización señaló: esta decisión constituye un gesto tangible de buena voluntad al presidente electo, doctor Abelardo Gabriel de la Espriella Otero, y también un reconocimiento a los países mediadores, Reino de España, Reino de Noruega, Confederación Suiza, Estado de Qatar, a los acompañantes, misión de apoyo al proceso de paz, y también la Conferencia Episcopal de Colombia y el Consejo Mundial de Iglesias por su seriedad, objetividad y hospitalidad en el proceso de mediación que ha posibilitado los avances de este esfuerzo. Además, el Grupo Armado afirmó: reafirmamos nuestro compromiso con los acuerdos alcanzados en la mesa de diálogo y nuestra disposición hacia una solución negociada al conflicto. Finalmente, indicaron: igualmente reiteramos la invitación para que el gobierno entrante designe observadores que acompañen y conozcan de primera mano el desarrollo del espacio de conversación. No tenemos nada que ocultar y sí mucho que mostrar sobre lo construido, aseguraron. 1:05, es la 1:05. 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
2: La Cooperativa de Caficultores de Salgar informa el precio del café para el día de hoy. Carga de café de 125 kilos, factor 94, precio base 2.180.000, factor 94, 2.180.000, factor 90, 2.277.000, factor 90, 2.277.000, factor 87, 2.355.000, factor 87, 2.355.000. Precios del café para hoy en los puntos de compra de la Cooperativa de Caficultores de Salgar. La libra de café en la bolsa de Nueva York cerró en $3.02, subió 24 centavos de dólar. $3.02, sube 24 centavos de dólar. La libra de café en la bolsa de Nueva York. Un dólar en Colombia cuesta 3.443 pesos y el movimiento ha caído 3 pesos. 3.440 pesos. 3.440, cae 3 pesos el dólar hoy en Colombia. Sube 24 centavos la libra de café en la bolsa de Nueva York, cerrando en $3.02. Con esta información llegamos al final de nuestra primera emisión, de nuestra segunda emisión de Suroeste al Día Noticias. Dirección General Antonio González Gallego. Coordinación Periodística Libardo Egidio Ramírez Zapata. Mi nombre, Gustavo Alberto Restrepo Gutiérrez. Gracias por su sintonía. Nos escuchamos en nuestra ronda informativa de mañana miércoles a las 7 de la mañana. Esta tarde los invito para que sigan disfrutando de nuestra programación musical. Yo seguiré con ustedes hasta las 5 de la tarde en la programación musical de Radio Suroeste. Y las noticias regresan mañana a las 7 de la mañana.
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0: Graffiti de Amor, la música con el binomio de oro de América, 1:33. Es la 1:33.
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0: A esta hora seguimos complaciendo el gusto musical de nuestros oyentes. Oiga, por acá quiero saludar a Miro y a Juan. Se encuentran en la quiebra Yarumal Concordia. Tienen que estar allí recolectando banano. Saludo para ellos que nos acompañan con la buena música de Radio Suroeste.

0: Ellos son los gigantes del vallenato y se llama Después del Adiós. Es la 1:39 minutos, la hora en Radio Suroeste, 1:39.
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0: Saludo para un gran amigo que nos reporta su sintonía y siempre nos escucha allí en el municipio de Andes. Trata de Julián, allí en Andes, en sintonía a esta hora, le saludamos.

Rodolfo con los hispanos y esto se llama El Beso del Adiós. Tenemos la 1:42, la hora en Radio Suroeste es la 1:42, escuchan la más potente y popular de Antioquia.

Claro que sí, hasta ahora les acompañamos con la buena música en la potente y popular Radio Suroeste. Aquí están las voces de Wilmar y Javier, son el nuevo revelación y se llama De Tierras Lejanas.

0: Arely Senao se llama El Me Engañó. Tenemos la 1:49 minutos, la hora en Radio Suroeste. Es la 1:49 minutos. 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
0: Y con este tema me dice que saludemos a un amigo donde se encuentre y una oyente en Concordia.

0: Patricia Terán y las diosas del vallenato, se llama Me Cansé de Usted. Tenemos la 1:54 la hora. En la 1:54. 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
0: Y continuamos a esta hora complaciendo el gusto musical de nuestros oyentes. La familia Galeano Mejía en partidas de Morelia en Concordia y amigo en Altamira, Betulia.

0: La música con Darío Gómez se llama Libre como el Viento. Tenemos la 1:58 minutos. La hora en Radio Suroeste, 1:58.
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0: 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Brevísima pausa, ya regresamos.
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5: Buenas tardes, don Gustavo. Don Gustavo, para que me haga el favor y me salude a Isabel, a Leida, Jefferson y el Cali, en fin, que don Henry Zapata con la canción Otra Como Tú, de Eero Ramazzotti. Muchísimas gracias, don Gustavo, y que tenga una feliz tarde.
0: Mucho gusto.

0: Fue una linda canción que recordábamos aquí con Eros Ramazzotti, se llama Otra Como Tú. Ya son las 2 de la tarde, 7 minutos la hora. Tenemos las 2 de la tarde y 7 minutos con ustedes. El Correo Musical lo escuchan aquí en Radio Suroeste.
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0: Óyete por acá.
2: Muy buenas tardes, ¿cómo estás?
0: Bien, gracias.
2: Para ver si me hace el favor y me coloca este vallenato, Tierra Mala, de Los Chiches Vallenatos, para Liliana en la Florida Maga. Muchísimas gracias.
0: Liliana, mucho gusto.

0: escuchábamos a esta hora con los Chiches Vallenatos, se llama Tierra Mala. 2:11 p.m, la hora en Radio Suroeste, son las 2:11 p.m.
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0: Oyentes a esta hora por acá, buenas, buenas.
4: Don Gustavo, buenas tardes, ¿cómo está? Don Gustavo, quisiera escuchar Cajón de Fina Madera de Luis Alberto Posada, por favor, muchísimas gracias. De Salgar, Noemí.
0: Noemí, desde Salgar, claro que sí, Noemí, con mucho gusto. La música se escucha en esta tarde de hoy martes aquí en la potente y popular Radio Suroeste. Escuchan el correo musical.

0: Luis Alberto Posada y se llama Cajón de Fina Madera. 2:15. Ya son las 2:15. 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
0: Oyentes a esta hora por acá que nos reportan su sintonía a través de sus mensajes en el WhatsApp 312-290-8080. Buenas.
2: Don Gustavo, buenas tardes, ¿cómo está? Don Gustavo, quisiera escuchar Cajón de Fina Madera.
0: Ah, bueno, ya, sí, este ya nos lo pasamos hace un momentico. Vamos por acá con más oyentes. Buenas, buenas.
3: Muy buenas tardes, don Gustavo, ¿cómo está? Hola, Mayra.
0: Hola, Mayra.
3: Saludos para saludar, José Pablo Cusindiana.
0: Hola.
3: Un tema vivo, feliz. Muchísimas gracias.
0: ¿Cuál? Bueno, no lo entendí bien. Ahorita vamos a tratar de escucharlo mejor. Por acá tengo más oyentes. Me reportan su sintonía. Buenas.
4: Buenas tardes, don Gustavo.
0: ¿Qué más, pues?
4: Espero que se encuentre bien.
0: Sí, señora, bien.
4: Habla Doraligia Caro de Palmeta.
0: ¿Qué más, Doraligia?
4: Para saludar.
0: Sí.
4: A Marta Novia Gómez.
0: Sí.
4: En la Suiza.
0: En la Suiza.
4: Y a Carola Gómez.
0: Ajá.
4: Para complacer a Marta Novia Gómez. Con el disco, cuando un amigo usa adiós a un amigo.
0: Adiós a un amigo.
4: Del grupo Estrella.
0: Ah, del grupo Estrella, listo.
4: Una feliz tarde, que Dios lo bendiga.
0: Listo, Doraligia, con mucho gusto. Saludos para mis amigos allí en el corregimiento de Palmitas, en el occidente.

0: Adiós a un amigo de la música con el grupo Estrella. Tenemos las 2:20 minutos, la hora en Radio Suroeste. Son las 2 de la tarde, 20 minutos.
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0: Somos la Potente y Popular. Hola, hola, oyentes.
2: Estadito, me va a pasar un saludito para saludar a Orbella Rublan de 50 y esposa. ¿Sí? Con el disquito se fue mi madre. Muchas gracias.
0: Mucho gusto.

0: La música con los relicarios se llama Se Fue Mi Madre, 2:23 minutos la hora. Son las 2 de la tarde, 23 minutos.
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0: Oyentes por acá a esta hora.
2: Hola, muy buenas tardes. Buenas. Es tan amable y puede complacer a Noemi Castrillón.
0: Sí.
2: Y a Albanelli en Hoyo Caliente. Marina Esenia Castrillón en la Tarquisalgar. María Rubiela Parra en la Llorona. Sí. Caridad Salazar en la Comía. Y Luzoneida en la ciudad de Medellín con la canción Fue Tarde Mi Regreso. Muchísimas gracias y una feliz tarde.
0: Luzoneida, con mucho gusto. Son los oyentes que a esta hora programan su gusto musical. Es el correo musical de Radio Suroeste.

0: Con el doctor Revelación escuchábamos Fue tarde de mi regreso, 2 de la tarde, 27 minutos. Son las 2:27.
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0: Continuamos en esta tarde con el correo musical aquí en Radio Suroeste y saludo para amiga en Río Negro y amigo donde se encuentre.

0: Otto Sergio y Rafael Ricardo se llama Lejanía, 2:34, son las 2:34.
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0: Oyentes a esta hora por acá, buenas.
2: Buenas tardes, don Gustavo, ¿cómo está mi hermano? Espero que esté muy bien, Dios le bendiga para usted, para su familia. Don Gustavo, para que me haga el favor, me saluda a mi tío Juan María Zapata en el Clas de Algar.
0: ¿Sí?
2: Lo saluda el King Zapata donde se encuentre.
0: Claro.
2: Para que me haga el favor, don Gustavo, si me puede colocar
0: ¿sí?
2: Dile, de Tony Vega, es Tony una Vega. Salsa. Muchas
0: listo.
2: Gracias,
0: listo,
2: don Gustavo, que fue excelente tarde, Dios le bendiga.
0: Señor.

0: Eres Tony Vega y esto se llama Dile. Tenemos las 2 de la tarde, 39 minutos. La hora en Radio Suroeste son las 2:39.
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0: Somos la potente y popular, por acá tengo más oyentes que me están reportando su sintonía. Buenas tardes.
2: Buenas tardes, Gustavo, ¿cómo le va?
0: Bien, ¿y vos?
2: Habla con Mauro acá de San Roque.
0: ¿Qué más, hombre, Mauro?
2: Gustavo, papi, un favorcito. Mauro, me coloque un temita.
0: ¿Cuál?
2: Con el doble poder, un día muy triste.
0: Un día muy triste, sí, señor.
2: Muchas gracias, feliz tarde.
0: Bueno, hermano, con gusto, son los oyentes que están programando sus canciones. Aquí les estamos acompañando en la potente y popular Radio Suroeste. Y este es el correo musical. Canciones y temas que nos solicitan a través del WhatsApp 312-290-8080.

0: día muy triste, la música con el doble poder. Ya tenemos las 2:44 minutos, la hora 2:44.
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2: Gustavo, buenas tardes, habla con Rera, que está en Amole y me coloco una cancioncita que se llama Cigarrillo de Ana Gabriel. Gracias.
0: Con mucho gusto. Gloria nos escucha a esta hora y nos reporta su sintonía. Le saludamos.

0: Con Ana Gabriel escuchábamos El Cigarrillo. Ya son las 2:48 minutos, la hora en Radio Suroeste, 2:48 minutos.
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0: Y saludamos a esta hora más oyentes que nos reportan su sintonía. José Montoya nos escucha en el municipio de Jericó.

0: Nano Molina y el trío Gran Colombiano se llama Solitario. 2:51 minutos, la hora en Radio Suroeste. Son las 2:51 minutos.
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0: Más oyentes por acá, buenas, buenas.
2: Buenas tardes, Gustavo, ¿cómo está?
0: Bien, gracias.
2: Con Mayra Llanadita.
0: Hola, Mayra.
2: Un saludito para saludar a José Pablo Ruiz en Llanadas.
0: Sí.
2: Con el tema Vivo Feliz.
0: Listo.
2: Muchísimas gracias.
0: Con mucho gusto.

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0: El Niño y el Canario, la música con Leonardo Fabio. Ya tenemos las 2:59, la hora en Radio Suroeste. 2:59, escuchan el correo musical aquí en Radio Suroeste. Brevísima pausa, ya regresamos.
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0: Los Diablitos se llama Como Aquel Pajarito. Tenemos las 3 de la tarde, 6 minutos, la hora, 3, 6 minutos.
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2: Oye, Gustavo, muy buenas tardes. Le habla John del municipio de Betulia. Era tan amable de ponerme la canción Perdono Tu Falsía. Claro. Por los chamaticos. Muchísimas gracias.

0: Perdón, no te falsía la música con los chamaquitos. Tenemos las 3:09 minutos la hora. Son las 3 de la tarde y 9 minutos.
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0: Oyente por acá. Buenas, buenas.
2: Hola. Hola. Para reportar sintonía desde Pueblo Rico.
0: Sí, señor.
2: Felicitarlos por excelente emisora Radio Suroeste.
0: Gracias a usted.
2: Pueden complacer, por favor, con la canción.
0: Sí.
2: Casas Viejas de los Ayers.
0: Con mucho gusto.
2: Mil gracias, Dios los bendiga.
0: Hombre, con mucho gusto. Saludo para mis amigos oyentes allí en Pueblo Rico.

0: Casas Viejas, la música con los Ayers, 3 y 14 minutos. Ahora en Radio Suroeste, ya son las 3 y 14 minutos. 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
0: Y saludo a esta hora para más oyentes que nos reportan su sintonía. Leonardo Bedoya y amiga en Sevilla, en México. Desde allí nos reportan su sintonía. Les saludamos.

0: La música la escuchábamos al estilo de Los Relicarios, No Sé Rogar. Ya son las 3:17 minutos, la hora en Radio Suroeste. Tenemos las 3 de la tarde, 17 minutos.
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0: Y seguimos a esta hora complaciendo el gusto musical de nuestros oyentes. Nos escuchan en Monte Abajo, Concordia.

0: La música con el Toto Revelación, Brinquitos del Corazón. Ya tenemos las 3:21 minutos, la hora en Radio Suroeste, 3:21.
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0: Nairo Soto nos escucha en La Gómez, municipio de Pueblo Rico. Le saludamos a esta hora.

0: La música la escuchábamos con los Caballeros de la Cantina, se llama La Vida y la Muerte. Tenemos las 3:24 minutos, la hora en Radio Suroeste son las 3:24 minutos.
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0: Margarita Betancourt en el barrio Angelópolis, desde allí nos reporta su sintonía. Hoy está cumpliendo añitos. Felicitaciones de parte de una amiga.

0: La música la escuchábamos a esta hora con Luis Alberto Posada, se llama ¿Para qué enemigos? 3 de la tarde, 28 minutos, son las 3:28 minutos, ya regresamos.
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0: Saludo para Puntilla, donde se encuentra a esta hora en sintonía de la potente y popular Radio Suroeste.

0: Nunca es suficiente la música con Los Ángeles Azules. Ya son las 3:37 la hora, 3:37.
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2: Oyente por aquí. Radio Suroeste, potente y popular. ¿Qué pues, Gustavo?
0: Diogo, ¿qué más?
2: Por cuéntame. Aquí en el atardecer, mijo.
0: Muy bueno,
2: Pueblo
0: ¿cierto?
2: Rico, Antioquia. Habla con el Biogolo. Mm. Por aquí el marrado, mi viejo.
0: Sí, hombre.
2: Haciéndolo real. Para ver si me pone la canción La Ley de la Vida.
0: La Ley de la Vida.
2: Y me hace el favor y me saluda al de la barba blanca.
0: Sí.
2: Radio Suroeste, potente y popular. Sí, muchas sí. Gracias.
0: Hombre, viejo Golo, con mucho gusto. Los oyentes son los que programan. Aquí les complacemos. Aprovecho también para saludar a esta hora. Los oyentes que me reportan su sintonía desde Aguadas, en el departamento de Caldas.

0: Él es Vicente Fernández y esto se llama La Ley de la Vida. 3:41 minutos, la hora en Radio Suroeste, las 3:41.
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0: A esta hora saludando a los oyentes que nos reportan su sintonía a través de sus mensajes en el WhatsApp 312-290-8080.
2: Gustavo, ¿cómo estás? Para que me haga el favor, me pongan la cancioncita. Cisne de cuello blanco. Un fiel oyente de Abey. Bueno, feliz tarde, don Gustavo. Muchas gracias.
0: Con mucho gusto.

0: Cine Cuello Negro, la música con Basilio. 3:45, una hora en radio, solo desde las 3:45.
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0: Oyente por acá, buenas.
2: Buenas tardes, don Gustavo.
0: Buenas.
2: Don Gustavo, me hace el favor, poner un disco.
0: Claro, dime.
2: Mi vida es prestada, de parte de Miriam Castaño, aquí en Pueblo Rico. Muchas gracias.
0: Listo, Miriam, con mucho gusto.

0: Mi vida es prestada, la música la escuchábamos con el dueto Revelación. Ya son las 3 de la tarde, 50 minutos, una hora en Radio Suroeste, 3:50 minutos.
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0: Radio Suroeste. Óyete por acá, buenas. Hola, hola.
2: Gustavo, saludos desde el municipio de Liconia, tan amable, y me pone la canción de Fausto, Soñando con el Abuelo.
0: Claro.
2: Muchas gracias.
0: Con mucho gusto.

0: La música con el estilo de Fausto Soñando con el Abuelo, 3:54 minutos la hora. Son las 3:54 minutos.
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0: Oyente por acá, buenas, buenas. Hola, hola, ¿quién hay por acá? Buenas.
2: Don Gustavo, buenas tardes. Buenas. ¿Cómo está? Espero que esté muy bien.
0: Sí, señora, bien, gracias.
2: Don Gustavo me hace el favor y me coloca. Camina y camina, corazón de frente. Bueno, muchas gracias.
0: Listo.
2: A Rocío Velázquez en el barrio Salazar.
0: Listo.
2: Que Dios lo bendiga.
0: Rocío Velázquez allí en el barrio Salazar. Eso se llama Caminos de la Vida, Los Dos Reales y el Mariachi Vargas.

0: La música la escuchábamos con los dos reales, se llama Caminos de la Vida. Ya son las 3:58 minutos, 3:58.
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0: Sin sentimiento, la música con el grupo Niche. 4:06 PM la hora. Son las 4:06 PM.
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0: Continuamos a esta hora con su correo musical. Oyentes por acá.
3: Estaba aquí de la finca La María en la Tarquiza Algaraga. Mejor me coloca ahí, acá entre nos.
0: Acá entre nos.
3: Es que estoy respirando por la herida todavía.
0: Sí. Oiga, saludo para la gente que nos escucha allí en la finca La María. Nos reportan su sintonía. Les saludamos.

0: Acá en Terreno de la Música la escuchábamos con Vicente Fernández. Ya tenemos las 4:10. Son las 4:10.
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0: Oyente por acá, buenas.
2: Gustavo, reportándole sintonía aquí en la finca del Cedro, aquí arriba en Balsalito, con Jairo Miranda.
0: Hola, Jairo, ¿qué más,
2: hombre? A ver si me hacía el favor y me saludaba a sí. Pacho.
0: Sí.
2: Amiga, sí. A Italia, Cristina, a la Bejorro en Armenia Mantequilla.
0: Sí.
2: En Armenia Mantequilla.
0: En
2: al gato
0: Mantequilla.
2: Aquí en Balsalito.
0: Sí, señor.
2: Con el disco Soñé con ella.
0: Listo.
2: Tengo una excelente tarde, don Gustavo, y que Dios me lo bendiga.
0: Listo, hombre, Jairo, con mucho gusto.

0: Soñé con ella, la música la escuchábamos con los paisanitos. Tenemos las 4 de la tarde, 13 minutos. Ya son las 4 y 13.
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0: Y saludo para Silvio Correa, nos escucha en el sector de La Virgen, en el municipio de Concordia.

0: Volveré por mis pasos la música con el estilo de Juan Carlos Aranda. Ya son las 4:17 minutos, 4 de la tarde, 17.
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0: Saludos y felicitaciones para Margarita Betancourt. Ella se encuentra en el barrio Angelópolis. Hoy está de cumpleaños Margarita Betancourt. Felicitaciones allí en el barrio Angelópolis.

0: La música la escuchábamos con Antonio Aguilar, se llama Cumpleaños. Tenemos las 4:20 minutos, una hora en Radio Solo Este, 4:20 minutos.
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0: Pedro Nel Álvarez nos escucha y nos reporta su sintonía desde Santa Rita, en el municipio de Concordia.

0: La música la escuchábamos a esta hora con el estilo de Sánchez y Gómez. Murió mi madre. 4:23 minutos, la hora en Radio Solo. Estas son las 4:23 minutos.
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0: Nelson Moreno nos escucha y nos reporta su sintonía desde La Culunga en el municipio de Salgar.

0: ¿De qué tamaño me quieres la música con Vicente Fernández? 4:27 minutos. Ya son las 4 de la tarde, 27.
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0: Mi novio y mi pueblo, la música con el binomio de oro, la voz del Rafa Orozco, 4:34 minutos la hora. Ya son las 4:34 minutos.
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0: Oyentes que nos reportan su sintonía a esta hora desde el municipio de Jardín.

0: Lo que es la vida, la música la escuchábamos con Felipe Pirella. Ya tenemos las 4 de la tarde, 38 minutos. Son las 4:38 minutos con ustedes. La potente y popular Somos Radio Suroeste. Y este es el correo musical, las complacencias a través de esta su frecuencia, los 1280 de la AM.
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0: Son temas que solicitan nuestros oyentes. Mensajes a través del WhatsApp 312-290-8080.

0: Contagio Orquesta, escuchábamos Herido. Ya tenemos las 4:41 minutos. Ahora en Radio Soroeste son las 4:41 minutos.
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0: hasta que amanezca la música con Joan Sebastián. 4:45 minutos la hora. Son las 4:45 minutos.
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0: ¿Qué tonto soy? La música con Jason Jiménez. Ya tenemos las 4:48 minutos, la hora en Radio Suroeste. 4:48 minutos.
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0: Bala Perdida, la música con Arely Senado. Ya tenemos las 4:51 minutos, la hora en Radio Suroeste. Son las 4:51 minutos, escuchan la potente y popular de Antioquia. 4:52, 4:52 minutos.
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0: Es la música que escuchábamos a esta hora con J. Corrales, se llama Taquicardia, 4:56 minutos, son las 4:56, pausa. Ya venimos con las tardes cuyanas.
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0: Son las 6 de la tarde y 11 minutos.
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3: Son las 6 de la tarde y 15 minutos.

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1: Son las 6 de la tarde y 21 minutos.

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2: Son las 6 de la tarde y 33 minutos.

Son las 6 de la tarde y 40 minutos. 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

0: Son las 6 de la tarde y 43 minutos.
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